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¿Qué tal, amigos? ¿Cómo les va? Bienvenidos, muy pero muy buenas jornadas. Ya estoy nervioso, Me levanté nervioso y Dios mío. ¿Habrá que aumentar la dosis para la presión arterial hoy? ¡Ay, Dios mío! ¡Qué bárbaro! Y más después de lo de ayer, ¡Qué bárbaro! ¿Cómo se respira fútbol en este país, eh? Es impresionante. Porque inclusive hasta aquellos que son detractores del deporte, ¿viste? Hoy están, no, porque Argentina... ¡Qué maravilloso deporte, al menos aquellos que somos... fanático, cómo disfrutamos esto que ya prácticamente se nos va. ¿Cuántos partidos eran del Mundial, Chiche? Ciento y pico largo era. Y quedan tres. Tres partidos nada más. Bueno, y hoy nos toca a nosotros. Bueno, no es más que un partido de fútbol, dijo Caloni. Y bueno, vio cómo son las cosas. A veces hay que ser políticamente correcto. Pero bueno, ahí estamos, vio, con los nervios de un miércoles que, bueno, nuevamente puede ser importante o no. Mañana o venimos eufóricos.

0: o venimos con la cara larga de este partido trascendental que va a jugar hoy la selección argentina. Así que acá estamos, hay cábalas, hay de todo. Bueno, y en el sector también, ¿por qué? ¿Cómo es esta enorme pasión del deporte y de la selección? Porque hasta inclusive muchos se han cambiado los calendarios, se han adelantado los remates, se amontonaron algunos mañana porque dicen, no, el miércoles. Bueno, otros han hecho eventos especiales como la semana pasada. Así que, todo esto influye también inclusive en el sector agropecuario. Así que acá estamos nosotros para acompañarlos durante 60 minutos. No vamos a hablar de fútbol más que esto. Simplemente quería mencionar este nerviosismo que ya desde ahora se está apoderando de mí. Usted también está igual, Chiche, más o menos. Sí, estamos todos iguales, me parece. Ayer estuve cruzando un par de WhatsApp con un reconocido consignatario y me decía, no, pará, escribime después de las 6, me dijo. Yo la verdad que no me había dado cuenta que era las 4 y algo, y no, escribime después de las 6. Claro, estaba prendido la pantalla, encendida la pantalla. Bueno, basta de fútbol, vamos a meternos con el sector agropecuario. Hoy programa más que interesante que vamos a tener. Vamos a estar hoy con el licenciado José Tonelli hablando de economía. Hoy vamos a estar con Juan Pedro Colombo, la gente de Colombo y Magliano. Yo no sé, ayer nos pasaron el flyer 40.000 cabezas, pero ahora voy a chequear si hay alguna información más reciente. 42, 43.000 cabezas me parece que va a andar por ahí el remate, y lo tuvieron que desdoblar, una parte el viernes y otra parte el sábado, claro, no alcanzan las horas, así que va a ser un evento más que importante de Colombo y Magliano en el marco de la Rural de Palermo. Y hablando de la Rural, ayer llegó el primer animal, y miren esas paradojas, ¿no?, que tiene cada Palermo. Que en este caso el primer animal fue, en realidad, el primero en bajar. Quiero ser justo y hacerle honor a este Romer Mash, a este ovino. El primero que bajó fue ovino, denominado Tim Painé, ese es el nombre. Y posteriormente bajó una vaca de la raza Limousin, que fue el primero vino en pisar la pista de Palermo, que se llama Tini Tini. ¿Por qué surge esto? Porque algunos dicen, ayer, de hecho, mis hijas decían, ¿pero por qué los nombres de esto? Bueno, el tema es que esta vaca nació en Palermo. Nació durante la exposición hace 2 años. Y habitualmente cuando esto ocurre, se hace un concurso y los chicos van y le ponen nombre. Bueno, en ese momento, no sé si ahora, pero bueno, esta artista Tini Stoessel estaba en la cresta de la ola, entonces salió Tini Tini como sobrenombre. ¿Qué pasa? La vaca parió, tuvo un ternero, y bueno, ¿y ahora qué le pusieron? De Paul, ¿viste? Estas cosas son así, no tienen más que ver con la realidad. Así que en el marco de lo que fue la llegada de estos animales a la muestra, si bien la inauguración es mañana, se pronunció el presidente de la Rural, Nico Pino, y vamos a estar compartiendo parte de lo que dijo en la jornada del día de ayer, donde oficialmente llegaron los primeros animales, pero mañana, hoy, ayer, durante toda la jornada estuvieron llegando, hoy también lo van a hacer, y mañana ya estará abriendo las puertas al público esta exposición rural en el marco de los 160 años. De la Rural, así que un evento más que importante que se va a estar concretando, así que va a estar Nico Pino también hoy con nosotros. Y por supuesto, todos los remates que se vienen, por supuesto, la actividad de cabañas, que mañana tenemos el remate ahí de estancias y cabañas en la casina, y los mercados y los mensajes de la gente, y lo que habitualmente compartimos hace más de 20 años en este Campo Total Radio. Nos presentamos en sociedad y venimos con los mercados.
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7: Muy bien, comenzamos a compartir la información y la actualidad. Primero lo que nos dejó el mercado de cereales y oleaginosas del día de ayer. Para los valores del disponible, valores orientativos, donde el trigo en Bahía Blanca pagó $200 por tonelada, en Quequén 212, hablamos de el puerto de Rosario, que ayer cerró en 290.200 pesos por tonelada. La cebada, la cervecera Bahía Blanca, $230, al igual que en Necochea, la forrajera $193, tanto en Quequén como en Bahía Blanca. Maíz, Bahía $187, Quequén 180, en el puerto de Rosario 267.500 pesos por tonelada. Soja, Bahía Blanca y Quequén $325, en el puerto de Rosario 490.000 la tonelada. Girasol, Quequén y Deró $400, en Rosario ayer 662.850 pesos.
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7: Muy bien, vamos a lo que ocurrió en la jornada del día de ayer en el recinto del MAG, sobre 9.153 animales comercializados, mejora para el novillo y la vaca carnicera de entre 100 y 200 pesos. Movió ayer un poco el mercado, se pagó el novillo liviano hasta 4.900, mediano 4.720, pesado tope de 4.650. El novillito liviano hasta 5.450, el mediano hasta 5.300, pesado idéntico valor, la vaquillona liviana hasta 5.400, la pesada hasta 4.900 pesos. La vaca, piso de 2.200 para la conserva inferior, 2.600 máximo para la conserva buena, la vaca regular hasta los 3.100, la buena especial tocó los 4.300 pesos, en realidad vaquillona con quilaje de vaca. Los toros de 2.400 a 3.300, el índice de novillo sugerido para arrendamientos rurales del día de ayer fue de 4.354 pesos con 70 centavos. En cuanto al día de hoy, 192 los camiones que pasaron por atracaderos con 6.691 animales, ingreso y oferta para esta jornada de miércoles en el recinto del mercado, donde la provincia de Buenos Aires tiene el 87%.

0: 7% del total embretado. Son 5.610 animales bonaerenses, 451 de La Pampa, 165 de Córdoba, 139 de la provincia de Santa Fe y Entre Ríos aporta los 126 restantes.
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0: Información y titulares del orden económico, todos los ojos puestos en el conflicto de Hormuz, los resultados bancarios y la temporada de balances, los diálogos por estas horas en Wall Street. Información que tiene que ver con la crisis argentina, se perdieron más de 5.600 puestos en el año y ya son más de 28.000 durante la era Milei. Información que tiene que ver con el Banco Central, registró la mayor compra diaria desde el 2022 y acumuló más de 12.000 millones de dólares en el año. Información también que tiene que ver con las letras, avanzaron hasta el 3.1%, pero el riesgo país subió y tocó los 410 puntos. 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Dicho esto, ahora vamos con los números del día de ayer. El dólar oficial, 1.445 para la compra, 1.495 para la venta. El blue, 1.500 para la compra, 1.520 para la venta. El Merval, el 0.7% abajo y el riesgo país que tuvo una leve suba y cerró en 410 puntos. Nos pone...
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6: Siete de la mañana, 21 minutos en todo el territorio de la República Argentina. Estamos totalmente en vivo a esta hora y por supuesto le debemos los datos del tiempo, para aquellos que nos escuchan. 4 grados y medio el actual registro por estos pagos. Recuerden ustedes, por ejemplo, ahí Concordia nos manda, nos marca 12 grados la temperatura en Funes, también en Santa Fe, en Punta Indio. ¿Cuánto dice? 2 grados, no alcanzo a verlo de lejos. Ahora vamos a ir chequeando, para que voy a poner el monitor este más cerca, porque vio que cuando uno se va poniendo grande, se le va cayendo el pelo y se le va agrandando la panza un poco y se le va cortando la vista. Es un poco así. Es más largo, pero no es hora de andar manifestando esas cosas. 8 grados por Necochea, mira, a esta hora. 14 grados, qué lindo en Nogoyá, en Entre Ríos. Qué lindo para estar en Entre Ríos un día como hoy. Bueno, con esta temperatura sobre todo. Por acá, 4 grados y medio, 91 el porcentual de la humedad, 1011.4 en hectopascales, no se registran vientos en superficie y el pronóstico, ayer lo charlábamos con usted, nos pone en el aire el señor Ariel Chinche, el Pulpo Fernández, el pronóstico indica, por ejemplo, para mañana 18 grados de temperatura máxima, inédito, la verdad, para esta altura del año, pero bueno. ¿Será por lo caliente que nos vamos a quedar hoy? ¿No? Bueno, yo todo lo llevo ahí, ¿vio? El embudo mío termina ahí. Bueno, vamos a darle continuidad mejor a nuestro programa. Les decíamos hoy que la firma consignataria Colombo y Magliano tiene sin dudas un remate más que importante, con muchísimo volumen para este día viernes, y también el sábado tuvieron que desdoblar esta venta, que inicialmente iba a ser el viernes. Bueno, se fue agrandando, la gente se guarda sus lotes para participar de este importante remate, y vamos a charlar aquí ahora con quien hace días nada más, de hecho estuvimos entrevistándolo en Bahía Blanca, al momento prácticamente de iniciar la presidencia dentro de la firma Colombo y Magliano Sociedad Anónima. Vamos a charlar con Juan Pedro Colombo, de Colombo y Magliano Sociedad Anónima, que se está preparando para este gran remate. Gustazo, Juan Pedro, de saludarte. Buen día, ¿cómo estás?
7: Hola, Damián, muy buenos días. Gracias por el llamado y por el contacto. Saludarte a vos y a toda tu audiencia. Y acá preparando, como decís vos, todos los detalles del remate del viernes en esta exposición rural y del sábado, que se dan cita muchos eventos comerciales, las juras, bueno, es un lugar que nos reúne a todos los ganaderos y la actividad agropecuaria en general, así que esperemos disfrutar lindos días por ahí en Palermo.
6: Se dice la fiesta del campo en la ciudad y nosotros también le sumamos, ¿no?, la fiesta de la ganadería en la gran ciudad.
7: Sí, es una, así como creo que Expo Agro tiene una eminentemente una actividad más por ahí agrícola o maquinarias y demás, creo que en Palermo se reúne mucho de la ganadería, de la genética y muchas actividades relacionadas a todo lo que es ganadero, más allá de que obviamente es una caja de resonancia del sector, ¿no? Y hay stand de maquinarias y demás, pero creo que tiene una preponderancia en todo lo que es ganadero y también los equinos y otras especies. Pero bueno, creo que es un buen lugar donde juntarse con amigos, con clientes, mucha gente que viene del interior del país y obviamente también de otros países, ¿no? Que creo que también le da una trascendencia regional e internacional.
6: Sí, sin dudas que sí, obviamente la participación con las juras y con muchos remates este año, por ejemplo el de ustedes, ¿no?, que va a tener una cifra muy significativa para vender entre el viernes y el sábado. Ya cuando decimos que hubo que desdoblar la venta, estamos hablando de un número más que importante para este Palermo, ¿no, Juan Pedro?
7: Exactamente, el día viernes 17 de julio, el remate Argentina Ganadera, que es un poco refleja y el nombre, digamos, indica y pone en valor todo lo que es la ganadería en toda la región argentina. Nosotros con nuestro equipo de representantes, de 75 representantes y obviamente toda la clientela que acompaña, tratamos de en Palermo mostrar un poco a través de los diferentes lotes, de todas las razas, todas las categorías, todo lo que es la ganadería de norte a sur, de este a oeste. Y bueno, por eso se ha reunido un volumen importante, cerca de 430 lotes, 36.000 cabezas, que vamos a empezar a rematar a las 9 de la mañana del viernes, por Canal Rural y por el streaming de Colombo y Magliano. Y seguramente el remate lleve hasta 22, 23 horas, que el año pasado medio terminamos en esa hora. Iremos cambiando obviamente de martillo, somos 5 martilleros y un gran grupo de trabajo y iremos alternando razas, zonas del país. Trataremos de hacer como el año pasado en bloques, ¿no?, para que por lo menos salgan 10, 15 lotes de Buenos Aires y después La Pampa y después el litoral y el NEA y el NOA y bueno. Y así que vaya fluyendo el remate, eso va a ser el viernes, como te decía, 36.000 cabezas. Y el sábado, también esta va a ser la segunda edición del remate Tropa Brangus, donde va a haber 5.000 y algo de terneros, todos Brangus, mayorías colorados, de muchos criadores de zona central y norte, que un poco refleja toda la producción de la raza Brangus. Y a continuación se venden 1.000 vientres paridos, premiados y para entorar de Agromeludo del Norte, de la familia Lacroce, de Tres Cruces, de la familia Goldstein, y hay varias cabañas invitadas que también participan. Es un lindo remate con plazo, con flete gratis. Creo que el año pasado compraron obviamente muchos clientes del norte, pero ha ido una linda cantidad de vientres también para la zona central y Santa Fe y Córdoba y demás, así que bueno, creo que va a ser un lindo remate. Eso va a ser el día sábado 18 de julio, así que bueno, y espero que el 19 estemos frente a la tele en la final, ¿no?
6: Y bueno, sí, esperemos que sea así, Juan Pedro. Estamos hablando un total de 42.000, 43.000 cabezas, ahí más o menos andaremos.
7: Así es.
6: ¿Qué número?
7: Seguramente, 42.000 por lo menos. Y sí, la verdad, bueno, pero un poco lo que te comentaba al principio, es un remate que tiene un lugar en la agenda importante, ya hay mucha gente
6: que se guarda,
7: que va,
6: ¿no?,
7: guardando, claro, sus lotes, claro, en todo el país, y bueno, tiene ganas de estar, de participar, y creo que es un buen mercado para vender, porque también vienen muchos compradores de todos lados, se arma una buena dinámica de negocios, y creo que el lugar y el evento lo amerita, así que creo que vamos a estar viviendo un lindo remate. Momento de los precios, creo que están estables, ¿no? Ya sea en la faena, en la invernada, pero cuando aparecen lotes buenos, y buenas condiciones siempre se busca y hay más puja y hay otra dinámica, así que bueno.

0: Este, ayer terminamos, tuvimos remate en Ayacucho y creo que con buenos valores, así que en general va fluyendo la venta de Hacienda, ¿no?
1: Y también empezó a aparecer un poco un valor más justo para el vientre, ¿no? Empezó a recomponerse también, Juan Pedro, ¿lo estás viendo así?
0: Sí, está habiendo una buena demanda, ya estamos entrados en el invierno, ya hay muchos tactos que han finalizado y mucho de lo que salió vacío se repone con vientres preneados. Y ahora estamos arrancando ya toda la temporada de remates reproductores. Ya ha habido varios remates en general en Buenos Aires, La Pampa y en muchos lugares. Y bueno, se muestra una buena demanda. Obviamente que en los remates de cabaña tenés condiciones puntuales de plazo, flete y demás. Pero en general, en los remates generales, feria que se realizan en La Pampa húmeda, se nota una buena demanda. Ahí hay muchos productores y hoy hablando un poco con los representantes que estaban terminando las filmaciones y demás, charlando, comentaban que es para destacar, ¿no? En muchas localidades del interior, pequeñas o medianas, está costando conseguir un alambrador o alguien que vaya a arreglar un molino o al trabajo del campo. Hay una demanda muy fuerte, muy arraigada en muchos campos que están despacio, pero consistentemente volviendo a la actividad ganadera, ¿no? Y eso creo que muestra claramente esa demanda, ese laburo silencioso por ahí en pequeños establecimientos que están incorporando 50, 100 animales, pero que cuando los multiplicás por la cantidad de productores que hay en toda el área bonaerense o pampeana, traccionan a la hora de generar demanda para los vientres. Así que bueno, eso es lo que se ve en el mercado en general, ¿no?
1: Tal cual, tal cual. Y lo bueno, volviendo un poco a lo que estábamos charlando antes también, yo pensaba, ¿no? Lo bueno de esto de vender terneros y terneras y vender novillo y alguna vaquillona también para faena en este tipo de muestras, como fue en Angus, por ejemplo, es que son inclusivas ahora las exposiciones, ¿no? Haciendo participar a todos, a los que hacen genética, a los que tienen algún stand y también a los productores comerciales, ¿no? Que se sientan parte, que en este caso forman parte de Palermo.
0: Y son parte importante de toda la cadena ganadera, obviamente, que la genética por ahí es lo que prende el motor y da vida a un montón de rodeos y demás, pero si no tenemos los criadores, que son los que son los demandantes de toda esa genética y son los que ponen día a día la inversión y el laburo y el cuerpo para que estén los rodeos y puedan laburar los toros y puedan estar los vientres, y bueno, después todo el resto de la cadena, ¿no? De personal, veterinario, ingeniero, toda la gente que labura en los campos, los transportistas, la parte de la faena, la industria, la parte comercial, en fin. Todo tracciona y es una cadena que cuando la mirás y la analizás te genera un valor en todo el interior del país que creo que es lo que la hace tan potente a la ganadería en Argentina. Así que bueno, y cuando viajás por el vasto sector ganadero y todo el interior te das cuenta la importancia que tiene en todo el interior, ¿no? La actividad ganadera con sus diferencias en cada lugar y cada zona, pero bueno, creo que de eso se trata. Y Palermo, por ahí es como decía al principio, ¿no? La caja de resonancia donde seguramente se anuncian medidas nuevas y haya debates, discusiones y todo lo que hace que después volvamos al campo y podamos ir laburando, ¿no?
1: Tal cual que es así, Juan Pedro. Bueno, agradecerte estos minutos para con nosotros. Obviamente está la invitación hecha a través de toda la red de emisoras que nos multiplica cada jornada, las más de 60 radios que nos reciben y que ahora están en vivo escuchándote, la invitación hecha para acercarse a Palermo, para pasar a compartir con todo el equipo de Los Verdes este viernes y este sábado estos dos remates que van a tener. Y bueno, y nos estaremos viendo por ahí, Juan Pedro, si Dios quiere.
0: Así es. Bueno, gracias por el contacto. Allá desde el sudoeste bonaerense, en toda la zona núcleo, como le decís vos, donde se genera mucho valor también. Y bueno, espero que nos puedan acompañar. La verdad que nosotros disfrutamos en Palermo de juntarnos con muchos amigos que por ahí durante el año los vemos menos o los vemos poco y compartir con ellos un rato en Palermo es realmente gratificante. Así que bueno, y y está todo el orden de venta del remate en nuestra página, y lo del viernes, lo del sábado, así que cualquier consulta, cualquier inquietud y demás, estamos listos para atenderlos y que puedan estar el viernes ahí levantando la mano o acompañando y pasando un buen momento.
1: Tal cual. Juan Pedro, muchísimas gracias, muy amable como siempre. Te mando un gran abrazo extensivo a todo el equipo de Colombo y Mariano.
0: Un gran abrazo, Damián. Nos veremos el viernes por Palermo. Gracias.
1: Juan Pedro Colombo, presidente de Colombo y Magliano, Sociedad Anónima, charlando con nosotros en este segmento del programa de cara a lo que será el remate de este viernes y sábado en el marco de la Exposición Rural de Palermo con 42.000, 43.000 cabezas.
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4: Gran saludo para toda la gente de Goyena, para toda la gente de la región, los integrantes de la red de radios que jornada a jornada nos multiplican y nos permiten llegar a tantos y tantos lugares, sea cada rinconcito de la provincia de Buenos Aires, pero también en algunos lugares puntuales de La Pampa, de Córdoba, de Entre Ríos, de Santa Fe. A todos, gracias, gracias por estar tan cerca nuestro todos los días. Y hablando de cerca nuestro, lo tenemos pegadito para entregarnos la columna semanal, donde, bueno, nos actualiza, nos pone en tema de algunas cuestiones económicas que obviamente siempre está bueno conocer y saber. Estoy hablando del licenciado José Tonelli, Economía y Finanzas, en este segmento de Campo Total Radio. Buen día, José, ¿cómo estás?
5: Damián, buen día, buenos días para la audiencia. Bueno, ayer INDEC publicó el índice de precios al consumidor del mes de junio, dando un 1,9% en el nivel general. Esto quiere decir un 1,9% de incremento respecto al mes anterior y viene acumulando un 16,8% en lo que va del año, y hay una variación interanual, es decir, junio del 2026 versus junio del 2025, del 33,5%. Personal y profesionalmente creo que el dato así dado simplemente, ¿no?, en lo que estamos por ahí viendo, que es un contexto de que perforó la barrera del 2%, yo creo que genera algo más de perjuicio que beneficio para el común de la sociedad. Yo creo que hay que ponerlo en su justo contexto. Si bien, lógicamente, es importante destacar, ¿no?, la disminución en la velocidad del incremento en el índice de precios, también considero que es tanto o más importante desagregar, ¿no?, al interior, qué es lo que hay al interior de este índice de precios, es decir, los ítems, ¿no?, los rubros que componen, y a su vez ponerlo en comparación con la evolución de los ingresos, ¿no?, de los salarios, de los honorarios, etc. Que en definitiva, ¿no?, es lo que nos marca el poder adquisitivo, básicamente el poder de compra, el poder de inversión. Y a su vez, lo que suele pasar, que se escucha mucho, es algo bastante habitual, que el índice publicado por INDEC no condice muchas veces con el bolsillo de las personas, de las familias y de las empresas. Entonces, en este sentido, y tomando como base a diciembre del 2023, es decir, el momento de la asunción del actual presidente, quería hacer algunas comparaciones, ¿no? En primer lugar, la variación.

0: Entre puntas, es decir, diciembre 2023 contra junio 2026, este IPC, ¿no? El índice de precios al consumidor nivel general, que es el publicado básicamente, el incremento fue del 153%. Mientras que, ¿no? Y ahora voy a desagregar algunas categorías. Por ejemplo, alquileres aumentó un 218%. Servicios como energía eléctrica, gas, agua 254%, combustible 198%, medicina prepaga 186%, telefonía internet 181%, educación privada 174%. Es decir, todos rubros, ¿no? Más allá de que están bastante por encima de este índice publicado, son todos rubros de gastos personales y familiares que son muy rígidos. Es muy difícil poder sortear este tipo de gastos, sea atrasándose, o sea dejando de pagarlo, o sea, ¿no? Dejando de brindarle, ¿no? A mi familia educación privada o medicina privada en el caso de aquellos que lo tengan. Y después hay algunos rubros, solamente algunos rubros, que midiéndolo, ¿no? En estas mismas puntas, diciembre 23, junio 2026, están por debajo del índice de precios publicado, que son prendas de vestir, bebidas alcohólicas, panificados y cereales y calzados. Solamente estas categorías son las que están ahí. Y después hay algunas otras, carnes y sus derivados, lácteos, que están muy parecidos, ¿no? El rubro alimentos, ahí alimentos y bebidas no alcohólicas, tiene un peso bastante fuerte. Entonces esos están muy alineados con el índice de nivel general que se publica. Y a su vez, bueno, comparando estos incrementos, ¿no? Con la evolución de los salarios. Por ejemplo, con los salarios, la evolución de los salarios del sector privado formal, no solamente que no alcanzaron el índice de precios, ¿no? General, sino que están por debajo, ¿no? Un 3% por debajo entre estas mismas puntas que estoy considerando, y los salarios del sector público nacional están peor aún, un 10% por debajo del índice de precios que se publica. Entonces, estos salarios están, ¿no? Muchísimo más atrasados, ¿no? Respecto de todas las categorías fundamentales, ¿no? De gastos que forman parte de la estructura de gastos de las familias y de las personas que les mencioné anteriormente. Entonces, haciendo un análisis, ¿no? Un poquito más profundo, ¿no? De esta forma, si bien lo estoy haciendo sintético, pero es claro por qué a veces ese índice que informa el INDEC no condice, ¿no? Con la realidad, ¿no? Que se ve. ¿No? O que perciben las personas, las familias y las empresas. Bueno, Damián, espero haberles aportado algo más con esta desagregación de la información y de los datos. Por supuesto, quedo como siempre a disposición y les mando un saludo y que tengan una excelente semana.
1: Gracias, José, querido. Igualmente para vos también, la columna de economía con el licenciado José Tonelli, como cada día miércoles en Campo Total Radio, 7 de la mañana, 47 en todo el país.
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1: Saludos y mensajes al 2983-561299. Nuestro WhatsApp. Eduardo Bisueta, buen día Damián, buen programa. ¡Vamos Argentina! Saludos al equipo, dice Miguelito Farragine, como siempre, un gran abrazo. Ale Clatterba, buen día Damián, tranquilo, tranquilo, que es un juego nada más. Nos dice Pablito Goñi desde Benito Juárez, un gran abrazo. El querido José Munarriz, fuerte abrazo también para José. Nos escribe Paz desde Balcarce, estamos tratando de solucionar eso, Paz, gracias por avisarnos. Vamos a Argentina, nos dice la querida Mari Calderón, que está prendida a la radio como cada jornada. Mari Mendizábal desde Rauch también, y varios mensajes más que nos llegan.
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0: 7:54 y seguimos en vivo. Recordar hoy remate en Guanguelén de Martín y Alonso. Desde las 10:30 hoy remate en Recalde con Lartirigoyen y Oromí. Y hablando de remates, ha sido postergado hasta el día 31 de julio el remate de Brandeman con Signataria, remate de Invernada, que se realiza de manera online. Dicho esto, mencionábamos en el arranque del programa que ayer llegaron los primeros animales a la Exposición Rural de Palermo. Si bien la inauguración, el corte de cintas va a ser en el día de mañana, la parte formal, ayer el presidente de la Sociedad Rural Argentina, anfitriones de esta Expo Rural, Nicolás Pino, dejó algunas declaraciones y esto decía.
1: Ahora empieza el movimiento fuerte con la llegada de las estrellas de la exposición, que son los animales en todas sus razas y especies. Una exposición que nos va a encontrar hablando de la presencia de diferentes variedades de animales, de razas, arriba de 2.500 animales. Vuelven las aves a la rural este año y eso nos pone muy contentos porque, según nos dice las personas de la Rural Sociedad Anónima, realmente es todo lo que es aves y animales de granja, de corral, es uno de los lugares más visitados por la gente que pasa por la rural. Así que contentos de eso, contentos que, no me acuerdo cuántas provincias son, Carlitos Sorané, pero 15 provincias presentes, mostrando todo el potencial y todas las bondades y virtudes de cada una de ellas. Eso también nos marca que vamos a recibir visitas de muchos representantes de diferentes provincias de la Argentina. Más de 42 remates, les decía, así que se espera más o menos llegar a las casi 200.000 cabezas, ¿no? Conferencias y charlas, ya no hay más espacio, no tenemos más salas para este año, así que estamos muy bien. Mucho nos espera, mucho trabajo. Agradecer, por supuesto, a todos los expositores, a todo el staff de la Sociedad Rural Argentina y la Rural Sociedad Anónima que hace que esto sea posible. En el armado, en la previa y durante estos días, más o menos se estima que hay 10.000 trabajadores acá, así que esto realmente exige un esfuerzo. Gracias a la siempre firme guardia de los muchachos veterinarios que nos acompañan y ya nos vemos caras conocidas de hace muchos años, así que muchas gracias. Y por supuesto el cierre de la exposición va a ser por un pedido especial del presidente de la Nación, que hablamos la semana pasada y tiene un viaje al exterior y nos pidió para no perderse la rural, ya que él disfruta mucho venir acá y poder conversar con la gente del sector. Va a ser el domingo 26 a las 11 de la mañana, así que ese va a ser un cierre de nuestra gran exposición que está comenzando ahora, un cierre espectacular. Así que bueno, a disfrutar Palermo, muchas gracias, gracias a los amigos de la mesa de enlace y bueno, nos estamos viendo. Gracias.
0: La palabra de Nicolás Pino ayer cuando descendían los primeros animales en la muestra y bueno, y obviamente haciendo la invitación con una cartelera más que importante que va a estar haciéndose presente desde el día de mañana 16 y hasta el domingo 26, donde allí confirmaba públicamente que el domingo 26 va a estar el presidente de la Nación. La inauguración no será el sábado, sino el domingo.
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0: Bueno, se le terminó el susto del programa que no llegábamos. No, sí, llegamos, claro que sí. Ahora nos queda el susto de la tarde. Ay, ay, ay, ay, ay. Dios.

0: Dios mío, ¿para cómo los dos cardiólogos míos están los dos allá en un mundial? No, no, no. Yo no sé qué va a pasar con esto. Bueno, señoras y señores, gracias a todos. Nos estamos despidiendo. Mañana, si Dios quiere, vamos a estar acá y esperemos que con una sonrisa dibujada en la cara. Esperemos que así sea. Les mando un gran, gran abrazo. Que tengan un lindo día. ¡Vamos Argentina, carajo! Y a dejar todo. Mañana nos encontramos. Muchas gracias.
1: 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Hasta aquí llegamos por hoy.

0: Hasta aquí llegamos por hoy. Cerramos la tranquera. Pero los invitamos para mañana, en este mismo horario, para seguir acompañándonos en Campo Total Radio.
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Señoras y señores, queridos amigos, bienvenidos. Buenas, buenas, buenas. Arrancamos, comenzamos de esta manera el programa folclórico más federal de la República Argentina, partiendo la semana al medio. Así es, y aquí, y hoy solo se habla de folclore. Hoy solo se habla de caminos folclóricos, de nada más. Como todo, claro, como venimos, como hicimos siempre, ya está. Claro. Siempre se habla de folclore, vamos a hacer eso, ¿eh? Vamos a hacer eso. Porque hace mal salirse de acá, siempre. Carlitos, ¿cómo le va? ¿Todo bien? Bienvenido al programa, como en los controles. Nuestro querido amigo, ahí está, sí, en todo lo que necesitemos, en la operación técnica. Floppy aquí en la producción de piso, como siempre, sí, dándonos una mano, haciéndose unos matecitos, qué rico, me gusta, me gusta. Bienvenida, Floppy. Mi nombre es Diego Sicosi y aquí estamos, arrancamos. Caminos folclóricos, gracias a la dirección de la radio que lo hace posible que estemos cada día aquí con todos ustedes, ¿eh? Y arrancamos de esta manera, subí el volumen, poné la pava, hacete unos matecitos y vamos a escuchar a los fronterizos que así nos traen este recuerdo salteño. Bienvenidos.

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1: Estamos de vuelta, queridos amigos, para seguir disfrutando grandes canciones. Bienvenidos a todos, los que recién se suman, recién empezamos nada más, hace 5 minutitos. Así que vamos a escuchar esta linda samba que la cantó Rally Barrio Nuevo en el escenario de Cosquín. Y no solo él, sino que en la segunda parte lo cantó todo el público, toda la gente. Luna Cautiva, una que sabemos todos. Arranca Rally y después sube el volumen, que lo canta todo el público.

Qué lindo y qué emocionante. Qué ovación. Y qué lindo cantar entre todos, ¿no? Qué lindo corito. Con todo el público de Cosquín siendo parte también de ese escenario, ¿no? Luna Cautiva, así pasaba Rally Barrio Nuevo. Seguimos escuchando esta milonga para un segundo que nos trae José Larralde.

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El grupo Coplas, así pasaba con su grabación, pero esta noche no voy, linda Samita que nos iba trayendo. Comunícate con nosotros o disfrutá de todo nuestro contenido en nuestro Facebook Caminos Folclóricos, ahí estamos, Entrás, le pones me gusta y nos seguís ahí. Llega Lucía Cerezani, esto es El Viento y el Roble.

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0: con toda la fiesta, como siempre los saloncitos, así nos traían ¡Ay, amor! Seguimos con un 2x1, pero ahora en vivo desde Cosquín los saloncitos nos traen Estancia San Blas.
1: ¡Escuchan Zapucay, Cosquín arriba! 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Estancia San Blas. ¡Arriba, arriba!

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Tiempo de Amor, así se llama esta samba, y se llamaba también el álbum, ¿no? Donde estaba esta samba con la participación de Viviana Cariaga. Así pasaba Los Nocheros. Seguimos escuchando desde Coquín. Un poquito de Cuyo, claro que sí, Los Videla. Así nos cantan Cochero de Plaza.

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Una barba canosa, descuidada y aguda lo apuntaba hacia el suelo. 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Por mostrarte el caballo era color de nieve. Lo tiene mi memoria trotando en el empedrado, entre nubes de aliento allá en las despiadadas mañanas de invierno. Un día yo tuve ocasión de ser su pasajero. Me subí con las ganas de pisar su pescante, por sentarme en el brillo de su asiento, por las ganas de niños que tenemos de ver cómo se mueven las cosas desde adentro. Al volver a la plaza, preguntó mi temor de unas pocas monedas. ¿Cuánto salió la vuelta, don Antonio? Y él contestó: me sobra con un beso, como suele ser siempre. Mi infancia y su vejez perdieron con el tiempo. Don Antonio, ¿habrá plazas en el cielo? Aunque hablando de distancias, por volver hasta la vida, ¿cuánto me cobras, cochero?

Pasaba los Videla en vivo de Cosquín, nos traían Cochero y Plaza en un lindo día lluvioso que les había tocado, pero la rompieron los muchachos. Llega Canto 4 y esto es Llora Corazón.

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3: Continuamos ahora sí, disfrutando de clásicos. Llegan los chalchaleros, que así nos traen la cueca de la Viña Nueva.

Cueca de la Viña Nueva, de la mano de los chalchaleros, en esta última media hora que nos queda en el programa el día de hoy. Suenan los changos con esta zamba, esta tacita de plata.

Atención músicos, si tenés una banda de folclore, o un familiar, o un amigo, o sos cantante y querés dar a conocer tu material, escribinos que lo difundimos en Camino.

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Qué lindo, así los escuchábamos a los guaraníes, a Nacho y Daniel, que nos iban trayendo hasta el cansancio. Escuchamos esta linda baladita que se va acercando de la mano de Luciano Pereyra, y esto es No Quisiera Quererte.

Mire qué lindo mi país paisano, así una milonga candombiandita que nos traían los Rojas, me trabé todo. Seguimos, ahora sí, escuchando Rally Barrio Nuevo, que nos trae Solo Tus Ojos.

Y de esta manera, cerrando el programa el día de hoy, los Techies, con este jilguero Flores, queridos amigos, muchas gracias por acompañarnos como cada día, como cada programa, aquí en Caminos Folclóricos. Carlitos en la operación técnica, Floppy aquí en la producción de piso. Mi nombre es Diego Sicosi, y gracias a la dirección de la radio que hace posible que estemos cada día aquí, y no solo aquí, sino en todo el país, mediante diferentes conexiones. Nos vamos con esta canción, este clásico, una que sabemos todos, una que pone de fiesta a todo el mundo, La Sole, El Tren del Cielo, y será hasta mañana. Esto fue Caminos.

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5: Horror en Mendoza, asesinó a puñaladas al novio de su exmujer y luego prendió fuego la casa. En Maipú, provincia de Mendoza, un hombre de 42 años mató a puñaladas al novio de su exmujer y luego incendió la vivienda. El agresor fue detenido por la policía tras intentar escapar. La víctima de 39 años murió en el mismo lugar. El fiscal Carlos Torres investiga homicidio agravado y daños. Vecinos declararon que había antecedentes de violencia.
4: Internacionales.
5: Irán lanzó ataques contra países del Golfo, anunció el cierre del Estrecho de Hormuz y crece la tensión con Estados Unidos. El gobierno de Irán confirmó ataques con drones y misiles contra objetivos en Arabia Saudita y Emiratos Árabes Unidos. Además, anunció el cierre del Estrecho de Hormuz, clave para el comercio mundial de petróleo. Estados Unidos desplegó buques en la zona y advirtió por represalias. La tensión en el Medio Oriente escala a niveles inéditos desde el año 2019.

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0: Hola, hola, hola, hola. Como cada mañana nos reencontramos para compartir, como siempre, toda la actualidad, todas las noticias, toda la información del distrito y la región. Te acompañamos avanzando la semana. Este día miércoles 15 de julio del 2026. Estamos hasta el mediodía, como dijimos, acompañándote con la música y con las noticias en la propuesta informativa de todos los días a través de esta frecuencia, 103.1, y a través de la página web Ascensión Digital. Bienvenidos a todos los que se suman a esta hora y que, por supuesto, también aquellos que nos vienen siguiendo desde tempranito, con toda la programación de la radio. Bienvenido, como todos los días, por acá el señor Pilín Tapia, nuestro compañero en la mañana. ¿Cómo le va?
1: Hola, hola, ¿cómo están? Buen día para vos, Rubén, buen día para toda la audiencia, para los amigos, para la gente que siempre se prende desde tempranito, ¿no?, a la radio. Vamos escuchando, ¿no?, por la calle y las radios que están prendidas. Así que bueno. Realmente una alegría saber que estamos, que nos están sintonizando, ¿no?
0: Qué lindo.
1: Bueno, mitad de mes, llegamos al día 15, hoy día miércoles, este mes de julio, que ya de poquito, mirá, se nos va yendo, y bueno, esperamos que comience después del tiempo un poquito más lindo, ¿no? Aunque claro, no tenemos muy buenas perspectivas para lo que resta de la semana. Hoy miércoles va a estar parcialmente nuboso, bastante nublado, como está ahora ya prácticamente, pero la temperatura está agradable, ¿no? Va a llegar a los 19 grados. Para mañana, un poquito más de calor, 22 grados, pero también el cielo va a permanecer cubierto. Y ya estaremos llegando a los días de lluvia, ¿no? Porque el fin de semana va a ser con lluvia. Viernes, 21 grados de temperatura máxima. Lluvia entre las 5 y las 11 de la mañana. 7 milímetros se están anunciando con el cielo cubierto. El sábado vamos a tener 19 grados de máxima, también cielo cubierto. Y hay lluvia, ¿no?, entre las 12 y las 3 de la tarde, entre el mediodía y las 3 de la tarde, un milímetro y medio más, Y el domingo vamos a tener 15 de temperatura máxima, también cielo cubierto, y puede llegar una lluvia, pero hacia la noche, hora 21, donde el pronóstico nos está anticipando 2 milímetros y medio para el domingo a la noche.
0: Bueno, así que estar atento a ver cómo evolucionan las condiciones climáticas, ¿no? Sí. Parece que el solcito no va a estar del todo presente, ¿no?
1: No. En estos días, por lo menos, hasta el fin de semana, la próxima semana, que posiblemente pueda ya volver un poquito más el frío. Así que bueno, lo único problema que vamos a tener, hora 21, no vamos a poder estar festejando el campeonato, ¿no?
0: Bueno, ojalá.
1: Pero mojándonos.
0: No importa.
1: No va a haber problema, si salimos y salimos mojándonos a festejar, ojalá se dé.
0: Seguro, firmamos aunque venga una tormenta, no hay problema. Estamos festejando igual, Dios mediante, que pasar, por supuesto, el gran compromiso de esta tarde. Así que todos remanija, ¿no?, con la selección, seguro.
1: Sí. Y asustados un poquito también por lo que jugó España, ¿no?
0: Mirá,
1: si llegamos a la final,
0: sí,
1: con
0: señor.
1: España.
0: Mirá,
1: realmente fue un...
0: Muy buen equipo.
1: Un equipazo, realmente. Está bien que Francia por ahí no jugó nada.
0: Sí,
1: pero
0: es verdad.
1: Pensábamos que iba a ser un partido más peleadito, ¿no? Con un poquito más de fuerza de Francia.
0: De parte de Francia. Bueno, lo vamos a analizar en un ratito. Vamos a ver si podemos tomar contacto con nuestro compañero Mauri, para que nos dé, bueno, su visión de lo que fue ese partido y de las perspectivas, ¿no?, para este compromiso de Argentina esta tarde. Bueno, puede haber algunos cambios, así que, bueno, veremos cómo lo plantea Scaloni, para, bueno, ojalá que tengamos la suerte, ¿no?, la fortuna de dar un pasito más.
1: Seguramente. La ilusión está,
0: obvio.
1: La fe no la perdemos.
0: No, para nada.
1: Poder llegar a la final, por lo menos llegar a la final. Primeramente pensar este pasito que nos toca y después llegar a la final. Así que bueno, con toda la alegría, con toda la fuerza, con toda la gente que seguramente desde acá haciendo esta inmensa fuerza, ¿no?, para poder llegar.
0: Totalmente. Bueno,

0: Vamos a ver qué dice el pronóstico, ¿eh? ¿Cómo va a estar el clima en todo el territorio nacional? Lo compartimos, gentileza, como siempre, de los amigos de Infoclima.
1: Argentinos, ¿cómo estamos? Como siempre es un placer saludarlos, acompañarlos y brindarles las condiciones de tiempo y prácticamente en un día sumamente especial como lo va a ser este día miércoles 15 de julio en nuestro país porque juega la selección argentina y se enfrenta con Inglaterra. Por supuesto que en estas semifinales nosotros tenemos que seguir acompañando, seguir alentando y obviamente aparte de la camiseta debemos saber cómo nos vamos a vestir el resto del día porque es importante saber que en gran parte del país, en el centro y en el norte, vamos a contar con el ascenso de temperatura. Recordemos que estaríamos atravesando una onda sumamente cálida en nuestro país, a excepción de la Patagonia, que es completamente distinto del escenario, porque contamos con, por supuesto, el descenso de temperatura y las chances de nevadas. A su vez, lo destacado en este día miércoles en Argentina va a ser que varias provincias van a contar con una jornada sumamente ventosa, ráfagas de viento sumamente intensas, y por esto el Servicio Meteorológico Nacional ha emitido algunas alertas amarillas. Vamos a comenzar parte por parte, comenzando por el noreste argentino y litoral, donde vamos a decir que contamos con tiempo estable, la presencia de la nubosidad variable a cielo despejado en distintas provincias de esta región, y vamos a contar con el ascenso de temperatura, porque las máximas estarían alcanzando los 23, 27 y hasta 33 grados, acompañado de una buena mínima, por supuesto que lo vemos reflejado en pantalla. En esta región vamos a contar no con alertas amarillas, pero sí con una jornada sumamente ventosa, con viento soplando del sector norte-nordeste en esta región y con bastante intensidad de las ráfagas de viento que van a rondar entre los 40 y 50 kilómetros por hora a 65 en distintos puntos. Donde va a ser mucho más ventoso, te diría que va a ser en Formosa y también en el Chaco. Para la franja central de nuestro país, a la cual nos vamos a dirigir en este momento, vamos a decir que vamos a contar con la presencia del tiempo estable, pero una jornada con nubosidad variable, y en la primera parte de la jornada podría llegar a ser mucho más nuboso, pero con el correr de las horas va a ir disminuyendo la nubosidad. Una jornada más bien inestable podría llegar a darse con algunas lloviznas aisladas y sectorizadas en el este de Buenos Aires. El resto de la provincia con tiempo estable y contamos con el ascenso de temperatura también en esta región. Se recuperan las máximas y por supuesto que también las mínimas. Viento soplando del norte, nordeste también en esta región. Para las provincias cuyanas, en esta región ya vamos a contar con la presencia de alertas amarillas por vientos del sector sonda para San Juan y también para Mendoza, y por esto rigen estas alertas amarillas en estas provincias que acabamos de mencionar, pero también Mendoza cuenta con una alerta amarilla por las chances de nevadas en la zona de cordillera. El resto de las provincias en cuanto al estado del tiempo, contamos con la presencia de la estabilidad. No vamos a contar con las chances de inestabilidad en San Luis y por supuesto que también en San Juan. Algunas inestabilidades podrían llegar a darse en precipitaciones en Mendoza, pero que sería también precipitaciones por algunas nevadas, máximas entre los 18, 22 y 21 grados, mínimas entre los 9 y 11, ambiente seco en esta región, pero no nos olvidemos de las ráfagas intensas de viento y por supuesto que podrían llegar a alcanzar lo que serían los 70-75 kilómetros por hora. ¿Pero qué va a pasar en el noroeste argentino? Si bien vamos a contar con la presencia del tiempo estable, la nubosidad variable a cielo despejado en distintos puntos de esta región, contamos con el aumento de temperatura máximas entre los 24, 25 y hasta 29 grados, una jornada sumamente cálida. También vamos a contar con una jornada sumamente ventosa en la zona de cordillera y también de alta montaña, ráfagas de vientos del oeste y noroeste que podrían llegar a alcanzar los 100 kilómetros por hora. Pero ¿qué vamos a tener en la Patagonia? Por supuesto que, como te decía al principio, otro escenario completamente distinto. Contamos con el aire polar en circulación, el descenso de temperatura y en esta región también vamos a contar con algunas alertas amarillas y va a ser sobre todo en la provincia de Neuquén, en la zona de cordillera, porque existen las chances de nevadas. Por esto sería la alerta amarilla que se ha emitido. A medida que nos vamos hacia el extremo sur, contamos y sentimos mucho más el descenso de temperatura, mínimas por debajo de los

0: 0 grados, 5 grados bajo cero en lo que sería el archipiélago de Tierra del Fuego, con chances también de nevadas. Nevadas también que podrían llegar a tener lugar en lo que sería San Luis, por supuesto que también Santa Cruz, y no nos olvidamos de Neuquén. Aún así, contamos también con una jornada ventosa en distintos sectores de la Patagonia, con vientos soplando del noroeste, y sobre todo en Comodoro Rivadavia, las ráfagas podrían llegar a alcanzar los 85 kilómetros por hora. Ya sabes que toda esta información la podés encontrar mucho más detallada en infoclima.com y en todas nuestras redes sociales. Muchísimas gracias, hasta la próxima y vamos que gana Argentina.
1: Bueno, ahí está, como todas las mañanas lo hacemos, el pronóstico que nos manda la gente amiga de Infoclima. Estamos aquí presente para informarte.
2: Buenísimo, bueno, muy bien, y vamos a saludar a nuestro amigo Tato, que bueno, arranca en esta semana con muy buenos precios, como siempre, con super ofertas, para continuar en realidad. 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
2: Muy bien, ¿eh? Bueno, una información importante para los consumidores, la ADMAT informa a la población alérgica a la soja, que la Dirección de Industrias y Productos Alimenticios, DIPA, del Ministerio de Desarrollo Agrario de la Provincia de Buenos Aires, notificó que la empresa Sociedad Anónima Importadora y Exportadora de la Patagonia se encuentra realizando retiro voluntario y preventivo del mercado de un producto rotulado como sopa de arveja deshidratada instantánea libre de gluten, marca La Anónima. La medida fue adoptada por la firma dado que se detectó un cambio de carta de garantía de alérgenos en una materia prima, cambiando el estatus de soja a puede contener derivados de soja. En la declaración de alérgenos del producto no se encuentra establecido los derivados de soja como alérgeno presente o potencialmente presente, con lo cual se incumple con el artículo 235 séptimo del Código Alimentario Argentino, y esta Administración Nacional junto a la DIPA se encuentra coordinando las acciones con todas las autoridades sanitarias del país a los fines de monitorear el retiro del mercado de los lotes involucrados del producto mencionado. Por lo expuesto, la ADMAT recomienda a la población alérgica a la soja que tenga en su poder alguno de los lotes del producto descripto que se abstenga de consumirlo y se comunique con la empresa mediante un email, dice opinion@laanonima.com o al teléfono 0800-777-0222, y también a quienes lo expendan que lo retiren de la comercialización y que se contacten con su proveedor. Reiteramos, es el retiro del mercado de 3 lotes de sopa de arveja deshidratada instantánea marca La Anónima, que bueno, debido a esta circunstancia que citábamos, no se recomienda su consumo.
1: Bueno, es importante, ¿no? Importante este comunicado, ¿no? Porque por ahí en algún negocio puede estar, ¿no?
2: Puede estar, claro, ¿eh? O si bajamos a Junín, por ahí al supermercado, lógicamente tratar de evitar la adquisición de este producto, por lo menos de manera temporaria. 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
2: 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Bueno, y hoy sigue el campeonato de bochas del centro de jubilados. Anoche se jugó la segunda fecha. En el primer partido, Petrilo Horacio y Eduardo Petrilo le ganaron 12-2 a Juan Carlos Abrán y Vitale. En el segundo partido, Titito y el Messi Quiroga le ganaron 12-6 a Edgardo Peretti y Baroni. Y en el tercer partido, en la definición, Titito

0: Messi vencieron 12 a 1 a, bueno, a los petrilos, digamos. Así que, bueno, para esta noche si viene otro duelo importante, otro cruce, mejor dicho, en el primer partido, 20 horas, Ramuno y Zanoni versus Nani y Alfredo Villa, segundo partido, 21 horas, el Nutrio Peralta y Horacio y Omar Petrilo versus Rani y Sergio Villa. Y luego los ganadores van a jugar justamente entre sí para definir a los otros dos semifinalistas. Para hoy el menú parrilla, matambre de cerdo y choripán. Así que otra linda opción, ojalá que sea con la alegría del triunfo de Argentina, para disfrutar también a puro bochazo la continuidad del torneo en el Centro de Jubilados.
1: Bueno, le mandamos el saludo cordial como siempre al amigo Tano, organizador del torneo, ¿no?
0: Exactamente, a full en el Tano, el Chile, está toda la gente amiga ahí del Centro de Jubilados, metiéndole ficha, ¿no?, para alentar y, por supuesto, seguir fortaleciendo la actividad bochófila.
1: Sí, señor. Así que, bueno, a seguir y acompañar a los amigos.
0: Bueno, muy bien. Y te vamos a contar muchos temitas más de actualidad. Vamos a estar anticipando también algunos lindos eventos, ¿no?, que se vienen avanzando este mes de julio. En un ratito, seguramente, con algunos contactos. Bueno, vamos a tratar de indagar respecto de un accidente ocurrido esta mañana, alrededor de las 6 de la mañana, en Ruta 50, cerca de la ciudad de Bedia, justamente en el tramo entre Bedia y General Arenales, ruta provincial 50, kilómetro 595, se produjo el vuelco accidental de un camión con acoplado, cuyo conductor, oriundo de Intendente Alvear, provincia de La Pampa, no resultó herido, pero quedó, bueno, prácticamente cruzando, ¿no?, toda la cinta asfáltica, además de la unidad, todo el cereal derramado, ¿no? Así que, bueno, a esa altura de la madrugada, el lugar se encontraba cortado, ¿no?, al tránsito vehicular, estaban trabajando policía, bomberos de Bedia, así que, bueno, suponemos que ya se debe haber despejado, ¿no?, el sector, pero por las dudas le rogamos mucha prudencia a la hora de transitar ese lugar. Si tenés que viajar a Bedia, ¿no?, o alguna localidad vecina por Ruta 50, tener presente que alrededor de las 6 de la mañana se produjo este episodio y en el kilómetro 595 de la Ruta Provincial 50, bueno, había un corte total, ¿no?, de la cinta asfáltica. Suponemos que a esta altura ya se pudo haber despejado para el tránsito vehicular.
1: Sí, esperemos que se haya acomodado, porque, bueno, a horas de la mañana muy temprano, todavía es de noche, claro. Y bueno, por ahí complica un poquito el tránsito, ¿no?
0: Bueno, muy bien. Y hoy creo que vamos a tener por acá, bueno, ahora vamos a ver si las chicas del jardín maternal de Ascensión van a estar visitándonos un ratito para el sorteo. Me parece que se viene, claro, hoy el sorteo de dos entraditas para el espectáculo Pequeño Pez Tour 2026, que se viene, ¿no?, para justamente disfrutar en el Cine Teatro San Carlos, también. Así que, bueno, vamos a estar seguramente haciendo el sorteito de las dos entraditas que nos regala la gente amiga del Jardín Maternal a través de la cooperadora. Así que seguramente en un ratito vamos a recibir la visita de esta querida gente amiga.
1: Bueno, mientras tanto preparamos el mate. ¿Con qué le gustaría que tomarse unos matecitos?
0: Y bueno, seguramente con algo rico.
1: ¿Unos pastelitos?
0: ¡Apa! Muy bueno.
1: Que el regalo que llegaba acá del amigo del Tato, que nos ha mandado los pasteles, ¿no? Pero riquísimos, ¿no? Bueno, así que preparamos el mate, nos comemos unos pastelitos y seguimos acompañándolos en la mañana.
0: Ahí estamos junto a vos, estamos hasta el mediodía, seguir prendido a la frecuencia de la radio.

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4: Un cura electrificó el portón de su casa y un nene que fue a buscar una pelota recibió una descarga, podría ser condenado a 6 años de prisión. En San Miguel, provincia de Buenos Aires, un sacerdote electrificó el portón de su casa para evitar robos. Un niño de 8 años que fue a buscar una pelota recibió una fuerte descarga eléctrica y sufrió graves quemaduras. El fiscal pidió una condena de hasta 6 años de prisión por lesiones graves. El cura quedó imputado y se espera el juicio oral.
3: Internacionales.
4: Infantino quiere otro cambio histórico. La FIFA debatirá que en el próximo mundial compitan 64 selecciones. El presidente de la FIFA, Gianni Infantino, anunció que propondrá ampliar el mundial a 64 selecciones.

0: elecciones desde el año 2030. La idea será debatida en el próximo Congreso de Zúrich. El Mundial 2026 ya tuvo un récord de 48 equipos y 104 partidos. Infantino aseguró que busca más inclusión y más oportunidades. La propuesta genera polémica entre federaciones europeas.
1: Hasta aquí el panorama de noticias. 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

0: Ahí estamos, con la cortinita oficial del Mundial y toda la pasión de Argentina. Ya lo tenemos por acá, nuestro querido amigo Juan Domingo. Viene llegando el caballero del deporte con todos los anticipos para esta tarde. Así que vamos a estar contando un poquito acá la opinión de nuestro amigo. ¿Cómo le va, maestro? Bienvenido. ¿Todo bien?
1: Muy bien. Buenos días para todos, ¿cómo están? Feliz miércoles 15 de julio del 2026.
0: Bueno, ¿cómo se prepara para esta tarde? A ver, Juancito.
1: Bueno, yo me preparo bien.
0: Muy bien.
1: Seguramente va a ser un partido atrapante porque Inglaterra lo va... Seguramente tiene jugadores muy... Los ingleses son... juegan bien al fútbol.
0: Desde ya, ¿no? Tiene jugadores importantes.
1: Pero Argentina va a cambiar el esquema.
0: Ajá.
1: De Scaloni.
0: Bueno.
1: Va a poner lo mejor que tiene para pasar a la final.
0: Bueno, así que mucha expectativa. Todavía no dio la formación definitiva, ¿no?
1: No.
0: Pero bueno, puede haber algunos cambios, ¿cierto? ¿No?
1: Quedó afuera Francia ayer.
0: Sí.
1: Ganó España y espera rival.
0: Ajá. Bueno, ¿realmente sorpresivo o no? No sé, Bueno.
1: ¿Viste que te dije ayer que España juega bien al fútbol?
0: Sí, realmente, 2-0.
1: 2-0 y queda finalista.
0: Finalista España, ¿no es cierto? Es la madre patria.
1: Exactamente. Vamos. Hoy Inglaterra y Argentina a las 16 horas.
0: Sí.
1: Toda la gente lo van a mirar.
0: Obviamente, claro.
1: Seguramente.
0: Sí, señor.
1: Bueno, y mañana Copa Argentina empieza. Copa Argentina, juega Boca y River, los dos. Primero Boca y después River el viernes.
0: River el
1: 17.
0: Viernes. Claro, mañana Boca con Sarmiento, ¿no?
1: Acá en el Marcelo Bielsa.
0: Claro, en la cancha
1: de Newell.
0: Muy bien, en Rosario.
1: Está preparada ya,
0: Muy bien.
1: San Lorenzo también juega el viernes con Deportivo Riestra.
0: Ahí está, correcto. Bueno, así que compromisos por esta Copa Argentina. Muy bien. Nosotros esperemos llegar al domingo, ¿no? Con la definición del Mundial, Dios mediante. Bueno, Juancito, ¿qué más tenemos? A ver.
1: Bueno, el domingo va a ser a las 4 de la tarde, va a ser la final.
0: Claro.
1: Con el rival que toque.
0: Muy
1: puede
0: bien.
1: Puede ser Inglaterra o Argentina.
0: Claro, España ya está en la final, así que ojalá que estemos nosotros también, Y el sábado se juega el tercer puesto también, ¿no? Así que, bueno, ojalá que sea para nosotros el domingo el próximo compromiso. Muy bien, Bueno, tiene la cábala preparada, el gorrito lo vemos acá luciendo espléndido,
1: sí,
0: ¿no?
1: Hoy tengo el... voy a buscar el jogging.
0: Ajá.
1: Nuevo de la selección y lo voy a poner.
0: Ah, muy bien, ha incorporado nueva indumentaria, ¿no?
1: Exactamente.
0: Qué grande, muy bien, Bueno, Juancito, ¿qué más tenemos? A ver.
1: Tenemos una receta.
0: ¡Apa!
1: Para la ama de casa.
0: Bueno.
1: Lápiz y lápiz y hoja.
0: Bueno.
1: Para esta receta fácil.
0: A ver.
1: Para hacer.
0: Momento gastronómico, ¿no?
1: No tiene que cocinar ni nada.
0: Bueno, a ver qué nos recomienda el chef Juan Domingo.
1: Un cordero asado.
0: ¡Epa! Mirá, ¿qué tal?
1: ¿Cómo se hace el cordero?
0: Bueno, a ver.
1: Es la gran pregunta,

0: Bueno, el cordero.
1: Sí.
0: Conseguís un cordero, más o menos, de 1,5 kilos.
1: Ah, chiquitito.
0: Chiquitito. Muy bien, le pones los ingredientes, puede ser una cebolla picada, tenés que ponerle orégano, una cucharada, pimentón colorado, una cucharada, perejil picado. Ajá. También lo abrís en el medio y le pones, te lo condimentás bien.
1: Muy bien.
0: Para que salga bien.
1: Bien sabroso, ¿no?
0: Exacto.
1: Muy bien.
0: Después ponerlo en la parrilla, las brasas abajo.
1: Ok.
0: Y cuando está cocinado, lo tenés que cortar.
1: Ajá.
0: Y sacar de la parrilla.
1: Muy bien, ¿eh? Así que a compartir el corderito entonces, ¿eh?
0: Exacto.
1: Muy buena opción, ¿eh? Para ahora, para este mediodía, ¿no? Hacer la previa de la selección.
0: Exactamente, puede ser para este mediodía.
1: Claro.
0: Y para el domingo también.
1: Bueno, también, exactamente, ¿eh? Bueno, muy bien, ¿eh? Excelente, Juancito. Y se viene el Día del Amigo y usted está preparando también un sorteo especial, ¿no es cierto?
0: Acá está.
1: Por acá tiene, entre sus anotaciones, a ver
0: bueno,
1: cómo va.
0: Bueno, van 61 anotados.
1: Muy bien.
0: Tenemos 2 perfumes de mujer.
1: Ok.
0: Auspiciados por la señora Mabel Vitale.
1: Qué grande, Mabel. Muchas gracias.
0: Nos dio 2 perfumes de mujer.
1: Bueno.
0: Para sortear el lunes 20.
1: Buenísimo. ¿Sí? Buenísimo.
0: Y bueno. El vino blanco dulce.
1: Ok.
0: De Yasmina Brand. En Vinería Santa Emilia.
1: Qué grande también, ¿eh? Bueno, así que un saludo grande a esta gente amiga, ¿eh? Que nos brinda un regalito 2 especial, ¿eh? Bueno, Juancito, no sé si le queda algo más por ahí, a ver.
0: Bueno, mañana vamos a estar con la. El viernes, con la guitarra.
1: Bueno.
0: Tenemos un homenaje que hacer.
1: Epa.
0: El viernes.
1: Ajá.
0: A un cantor.
1: Sí.
0: Que se fue.
1: No, ajá.
0: Cantó más.
1: Bueno, que se retiró, digamos, ¿no?
0: Exacto.
1: Ah, bueno, así que usted nos va a contar después de qué se trata,
0: ¿eh? Bueno.
1: Así que Juan, a ponerse en clima mundialista y esperar con todo el partido esta tarde, ¿eh?
0: Muy bien, y la AFA ha comunicado,
1: sí,
0: que en el comienzo del fútbol,
1: sí,
0: argentino va a haber bares. En cada partido.
1: Claro, ¿eh?
0: Va a haber VAR.
1: Exactamente.
0: Para saber si fue gol o no fue.
1: Claro, ¿eh? Para definir cualquier acción, como ya venía ocurriendo en definitiva, ¿no? Muy bien.
0: Y los derechos de televisación.
1: Ajá.
0: También la AFA está estudiando. La,
1: ok.
0: Tiene que hablar con 3 canales.
1: Ajá.
0: Que va, televisar cada partido.
1: Bueno, bien. Así que hay negociaciones ahí, ¿no?
0: Sí, puede ser Telefe.
1: Ok.
0: Puede ser Canal 13.
1: Bien.
0: Y el 9.
1: Mira, bueno, veremos qué pasa. Bueno, Juancito.
0: Es todo por ahora.
1: Nos reencontramos mañana, entonces, ojalá que sea con la alegría de un triunfo. Esperamos, anhelamos con mucha ilusión, ¿no es cierto?
0: Exactamente.
1: Bueno.
0: Con un triunfo que deposite a Argentina a la final.
1: A la final, ¿eh? Bueno,
0: lo vi recién,
1: ¿sí?
0: Hace un ratito al relator de América.
1: ¡Epa!
0: Diego Miranda.
1: ¡Qué grande, Diego! Bueno, no pudo venir esta semana, ¿eh?
0: No,
1: pero
0: me dijo. Te mandó saludos.
1: Bueno, muchas
0: estaba
1: gracias.
0: Estaba en idioma.
1: Ahí está, ¿eh? Bueno, le mandamos un saludo a Diego y a toda la familia. Bueno, Juancito, nos reencontramos mañana, ¿eh? ¿Le parece?
0: Mañana vamos a tratar el tema.
1: Sí.
0: De recuerden ustedes que Sarmiento tiene 11 refuerzos.
1: Epa, mirá.
0: Y compró un gran arquero.
1: Ajá, bueno.
0: Colombiano.
1: Se fortalece el verdolaga, ¿no?
0: Que mañana enfrenta a Boca.
1: Exacto.
0: En la cancha de Newell.
1: Muy bien, ¿eh? Bueno, maestro, que la pase muy pero muy bien. A disfrutar del partido, a alentar con todo, con tranquilidad.
0: Ahí
1: bueno,
0: estaremos. Alentando a Messi y
1: sí,
0: a Paredes, que van a ser titular.
1: Qué grande, ¿eh? Bueno.
0: Suerte a la selección.
1: Gracias, maestro. Que la pase bien.
0: Hasta pronto.

0: estamos, a todo ritmo, compartiendo la mañana y apuntando con toda la expectativa, alentando a la selección y dándole desde acá la energía y la fuerza para el gran duelo de esta tarde ante Inglaterra. Bueno, y tenemos el contacto, como habíamos anticipado, con nuestro querido amigo Mauricio, para un adelanto, un análisis de lo que se viene para este partido tan importante, un partido cargado también de un contexto muy, pero muy significativo desde lo emocional. Así que, Mauri, te agradecemos el contacto y te saludamos como siempre. Bienvenido.
1: Hola, Rubén. Bienvenido y un saludo grande. Gracias por eso. Y un abrazo para toda la audiencia.
0: Bueno, contanos, vos lo viste de cerca, estuviste en el Mundial, asististe un poquito así a lo que es el fervor, ¿no?, de Argentina, lo viste en primera persona. Ahora, volviendo acá a la patria chica, ¿qué sensaciones te deja un poco en la previa este partido que, está tan cargado de emotividad por un contexto histórico, por lo que pasó en el 86? ¿Cuáles son tus sensaciones?
1: Mirá, yo tengo unas sensaciones un poco raras. Estoy como preocupado porque hay cosas que por ahí me motivan a esa preocupación y quiero explicar por qué es un poco mi preocupación. Mirá, yo voy a poner un ejemplo para que María, que está del otro lado de la radio, me entienda por qué estoy preocupado para el partido de hoy. Vamos a suponer, Rubén, que vos tenés que viajar a un determinado lugar, tenés que hacer un viaje, y vos sentís que tu auto tiene un ruido extraño, ¿no? Un ruido que por ahí te llama la atención, que no es como para que pienses que está roto, pero vos tenés un ruido extraño en el auto. Entonces, antes de que vos emprendas el viaje, llamás a tu mecánico escucha ese ruidito y empieza a dudar, decir, mira, puede ser tal parte del motor. No estoy tan seguro porque también puede ser esta otra parte que hace esta función, pero no sé si no es, no quiero pensar en que sea algo peor. Entonces vos que empezás a escucharlo a tu mecánico, empezás a

0: que el mecánico no tiene la certeza de cuál es el ruidito que tiene tu auto, y eso te ocupa y te preocupa. Distinto sería que tu mecánico, que llegó a tu casa y que vio tu auto, dijera: ah, mira, este ruidito es producto de este aparato que está acá, lo voy a sacar, lo voy a poner, porque el problema está ahí. Entonces vos te quedás tranquilo porque el mecánico encontró tu problema, y después en el viaje vos te vas a dar cuenta, seguramente, si el mecánico encontró el problema o no encontró el problema. Claro. ¿Por qué digo este ejemplo? Porque Lionel Scaloni esta semana, estos días, después de la victoria contra el último rival, hizo 15 posibles modificaciones o probó 15 jugadores para este partido. Esto es, como decía en el ejemplo, el mecánico pensó que podía hacer esto, pensó que podía hacer lo otro, pensó que podía hacer esto. Y ese no es una buena señal, porque vos no tenés la seguridad de haber encontrado en pocos días el problema futbolístico que este equipo tiene, que de hecho lo tiene, porque no juega como uno quisiera que jugara, porque tiene algunas individualidades que están más bajas que en el Mundial anterior, y hablo de Enzo Fernández, y hablo de Rodrigo De Paul, que es lo que más a mí me preocupa y me ocupa. Entonces, eso se tiene que, de alguna forma, que solucionar. ¿Qué hizo Scaloni? Para mí, es acertada la incorporación de Otamendi. ¿Por qué? Porque ellos tienen muchos jugadores que nos pueden provocar daño. Y tienen jugadores que pueden asistir a aquellos que nos pueden provocar daño. Entonces, la incorporación de un tercer central con dos laterales de muchísimo ida y vuelta podría ser la solución para poder cubrir lo que de Harry Kane nos puede hacer, lo de Bellingham nos puede hacer, lo de Gordon, que está llegando al área rival y que es un jugador extraordinario, lo de Saka, que para mí va a ser titular, esa es la única duda que tengo de Inglaterra. Entonces, prevenirse no es ser un asustadizo, es pensar que si yo logro solidez atrás, con dos buenos laterales de mucha dinámica, por eso se habla de que Nico González debería estar, para mi gusto debería estar, porque si no es como que te defendés mucho más. A ver, esta línea de tres que yo digo, entre Otamendi, Cuti Romero y Martínez, más Tagliafico y más Molina, es como si vos en tu casa ponés tres cerraduras en la puerta y le pones un pasador, Rubén.
1: Claro. Por ahí digamos, un dibujo un poquito más conservador, digamos, como para tomar demasiadas precauciones, Mauri.
0: Sí. El hecho de prevenirse con tres centrales, más allá de que vos lo vas a ubicar en un sector, porque se habla de que Otamendi puede estar más tirado a la derecha, es señal de que te vas a cuidar. Eso está claro que es así, porque vos ponés tres jugadores que tienen una función muy parecida en sus respectivos equipos, los vas a poner un poco más corrido, porque me imagino un Lisandro Martínez más por izquierda, un Otamendi más por derecha, y Cuti Romero como un líbero, como era en la época de Bilardo, con un Molina por derecha, y que me parece que puede llegar a ser una opción casi segura, y un Nico González por izquierda, cumpliendo esta función de ir y venir de manera constante. Un Paredes, yo estoy pensando como pensaría Mauricio Armani, no estoy pensando como por ahí lo haría Scaloni, a lo mejor, que sabe 10.000 millones de veces más que yo, pero un Paredes ahí solo en la mitad de la cancha con un dibujo, un triángulo, por un lado Enzo Fernández, que yo creo que no va a cambiar Enzo Fernández, aunque más allá de que se habla de que Messi le ha dado un respaldo a De Paul, podría ser una opción también que uno de los dos, yo no tengo dudas que uno de los dos va a salir, o Enzo Fernández o De Paul, uno de los dos va a salir. Entonces ese triángulo que podría ser Paredes por izquierda McAllister, por derecha Fernández, o viceversa, yo no creo que sea McAllister por izquierda, Rodrigo De Paul por derecha, y adelante, que no tengo dudas que va a estar Julián Álvarez y Messi. Pero todo pasa por ese lugar de la mitad de la cancha y las zonas que tiene que defender. porque va a enfrentarse Rubén, uh-huh. y perdón si te estoy aburriendo,
1: no.
0: un equipo
1: bien.
0: Que tiene mucha verticalidad, tanto sí. Gordon por derecha, Osaka por izquierda, que se puede acomodar, son muy verticales. Bellingham está en un momento bárbaro. Ayer uh-huh. la gente de Real Madrid está enojadísima porque dicen que hace un mes que uh-huh. Bellingham en el Real Madrid levantaba el piecito porque se preparó para este Mundial, que lo está haciendo de la mejor manera, es uno de los goleadores junto con Harry Kane, tiene dos volantes de muchísimo juego y de muchísima recuperación, como es Anderson y Rice. Vamos a enfrentar una defensa que tiene dos centrales que son muy sólidos, como Stone y como el otro jugador que es Weisi.

0: el otro jugador que es Weisi. Tenemos una preocupación porque es una muy buena selección, Rubén.
1: Bueno, ¿y cómo se la puede lastimar? Ya sabemos de las precauciones que tenemos que tomar, pero ¿cómo se lo puede atacar a Inglaterra?
0: Mirá, si vos me das una opción para atacarlo, yo le hago una presión muy alta a este equipo. Tiene una particularidad que para mí puede ser una de cal y una de arena. Este equipo sale jugando siempre porque su arquero, Pickford, generalmente se la va a dar a los centrales o se la va a dar a los laterales. Salen jugando siempre y aunque tengan, aunque sean presionados, igual lo hacen y por momentos juegan con esa posibilidad del error. Porque tiene un entrenador que de esto ha hecho toda una religión, que es Thomas Tuchel, que dice él claramente, un equipo que tira la pelota a dividir es un equipo que no sabe lo que juega. Entonces sale permanentemente jugando. La presión alta va a ser una herramienta muy confiable para nosotros y lo que debemos hacer es tratar de cortar los circuitos de juego, que significa que nosotros nos tenemos que mover en bloque. Si nosotros nos hacemos largo, este equipo nos puede presentar una verdadera pesadilla. Claro. Entonces, moviéndote en bloque, tratando de cubrir todos en forma sincronizada, tratar de que la pelota no llegue, que no pase esa línea de volantes que yo te decía. Este equipo juega con cuatro atrás, con dos volantes mixtos que tienen recuperación y juego, tres volantes por delante de estos dos, que todos tienen llegada, y un solo punta, que es Harry Kane. Entonces, cuando a vos te plantean este nuevo sistema de que todo el mundo ahora quiere jugar con 4-2-3-1, vos lo que le tenés que hacer es cortar el circuito, que la pelota no pase con facilidad de los cuatro del fondo a los dos volantes tapones que este equipo va a tener, que tengan que sortear eso. Entonces se empiezan a hacer largos, y cuando un equipo se hace largo, esa ganancia de pescador, eso es río revuelto, ganancia de pescador, nosotros tenemos que aprovechar ahí. ¿Y cómo se lo aprovecha? Hay que sacarle la pelota. Este equipo sin pelota no juega bien. Y Argentina lo mejor que sabe hacer es tener la tenencia de la pelota, que para mi gusto hoy es un poco más lento que en el Mundial anterior y que en partidos anteriores, pero tenerle la pelota, sacarle la pelota a este equipo los puede desequilibrar, Rubén.
1: Claro, cómo llegará Messi, ¿no? Que lo vimos un poquito, me parece, fatigado, ¿no? En el partido contra Suiza, como que quizás no tuvo la dinámica de juego que le habíamos visto, por ejemplo, cuando arrancó el Mundial, ¿no?
0: 39 años no son 20, es así, Rubén.
1: Sí, ahora,
0: ellos también llegan fatigados. Está, por citarte un jugador que a mí me gusta mucho, que es un defensor que tiene muy buen jugador, es Stones. Stone está entre algodones, llegando como se pueda. Harry Kane dijo lo mismo, que las piernas le pesaban mucho más de lo que él creía que le iba a pasar. Acá llegamos cansados todos. Esto, más allá de que se utilizan unas máquinas especiales de hielo, con hielos circulares, que se presionan sobre las piernas provocando un masaje y una recuperación, los meten en unas máquinas que se utilizaban mucho, Rubén, en el rugby, hoy se utilizan en el fútbol para recuperar la zona muscular, se trabaja mucho más en los gemelos, que son las partes que se dañan mucho más por el esfuerzo. En esto creo que no vamos a tener ni ventajas ni desventajas. Llegamos muy parecidos en ese contexto. Bueno, Saka uno de los jugadores, la joya que tiene el Arsenal con 23 años, dice también que llega sobre algodones. Bueno, nosotros obviamente dependemos y somos totalmente dependientes de Messi para este partido. Si él está bien, tenemos muchas chances de ganar, Rubén.
1: Bien, bien. Bueno, y en el contexto, en lo histórico, en lo más reciente, que, bueno, evidentemente tiene que ver con los duelos, especialmente el del 86 en México, digamos, ¿cuánto desde lo emotivo, no?, tiene de carga este partido?
0: Yo quisiera que no, yo quisiera que nos aislemos de la situación que hemos vivido, porque a lo mejor no nos hace bien, porque pensamos que esta es una revancha de Malvinas y lo vamos a llevar por un terreno y un contexto donde para mi gusto no estaría. Nosotros tenemos que pensar que desde ese partido histórico e icónico del 86, donde Diego se le ocurrió

0: hacer una de sus tantas travesuras, que es meterle un gol con la mano a un equipo que ellos políticamente para afuera son políticamente correctos, porque como a un equipo inglés vos le vas a meter un gol con trampa, después para adentro uno piensa en lo que muchas veces el imperio de Reino Unido fue, y no tienen tanta políticamente correcta la situación, pero bueno, a ellos les duele que no le hayan metido el mejor gol de la historia de los mundiales, que fue el segundo, sino que el primer gol, el que abre el partido para ellos, es un gol producto de una avivada de Diego, ¿no? Entonces, van a desviar la mirada más por ese lado que por lo que fue el segundo gol, que es una obra mágica, maravillosa, de un jugador extraordinario como fue Diego.
1: Tal cual.
0: Nosotros deberíamos abstraernos de eso, pensar que este es un partido actual donde se enfrentan dos selecciones que tanto una como la otra se pueden ganar, y nosotros le podemos ganar si nos abstraemos de esa historia, ¿no? La gente no lo va a hacer, porque lo primero que se va a gritar hoy es el que no salta es un inglés.
1: Me imagino, lógicamente, ¿no? Tal cual. Bueno, te pido un tracito también de lo que fue la victoria de España, ¿no? No sé si sorpresiva, era esperable que pudiera de alguna manera apabullar a Francia de esa manera.
0: No, a mí no me sorprende, porque esta selección española es la que hoy, Rubén, está un escalón más arriba de todos, incluyo con la nuestra, está más arriba. Tiene muy buen juego asociado, tiene un jugador que está haciendo un mundial bárbaro como es el jugador del Barça, Dani Olmos, tiene un delantero que ayer convierte un penal, le hablo del delantero de la Real Sociedad, que es un goleador nato, tiene un jugador que la tiene clarísima como Rodri ahí en la mitad de la cancha, tiene una defensa muy... Tiene los dos mejores laterales del Mundial para mi gusto. Lo de Pedro Porro ayer fue extraordinario. Si vos me decís, ¿qué debe hacer un lateral? O mostrarle un video a un chico que juega de lateral por izquierda, mostrarle cómo juega Pedro Porro. Entonces, no me sorprendió, porque lo maniató, porque es lo que hoy digo que Argentina tiene que hacer, ¿no? Quitarle la pelota, presionarlo muy arriba, tratar de que los jugadores que más saben inutilizarlo. Lo borró a Mbappé, lo borró a muchos de los jugadores que por ahí pensamos que eran prácticamente imposible. España lo hizo, y ojo que España es el gran candidato, ¿no?
1: Claro,
0: es el gran candidato a quedarse con esta copa.
1: Y lo tienen a Lamine Yamal, que es, bueno, obviamente la gran joyita de cara a futuro, me parece, ¿no?
0: Sí, que hasta ahora no vislumbró. Para mí no me vislumbró lo que hizo ayer, no me pareció extraordinario. Creo que hay otros jugadores que le han robado el protagonismo a Yamal, que me parece que está más preocupado por los claritos que tiene en el pelo que por lo que puede vislumbrar adentro de una cancha de fútbol. A mí, particularmente, creo que es el jugador hoy por hoy que más meto en el debe de las selecciones que vi. Pero en el contexto de equipo, fue una obra maestra lo que hizo España ayer para maniatar, para inutilizar y para ganarle de la manera que le hizo. Es una obra de un entrenador que sabe cómo jugar este tipo de partido. Bueno, España a Francia siempre le hace este tipo de partido.
1: Sí, sí, tal cual. Bueno, Dios mediante, ojalá que estemos el domingo enfrentando a la madre patria, ojalá.
0: Sí, Rubén, y hay un detalle que no quiero dejar pasar por alto. De los cuatro jugadores que juegan en la defensa de Inglaterra, tres pertenecen al Manchester City, Rubén.
1: Ajá, mirá.
0: Esto habla de que hay una hegemonía, hay un conocimiento que puede ser importante. Por eso, nosotros, lo voy a resumir de esta manera, si Argentina hace un partido excelente, sin fisuras, puede ganar.
1: Claro.
0: Está claro que puede ganar. Ahora, si hace un partido con los errores que se vislumbraron en muchos momentos contra Cabo Verde y en algunos momentos con Egipto, podemos tener un riesgo de no salir tan bien, ¿no? Rubén, yo digo y utilizo una frase de Nietzsche. Nietzsche dice, las verdades son como aparatos de gimnasia, hay que aprender a ejercitarlas. Yo la ejercito, al que le guste bien y al que no le guste que me disculpe, pero la verdad es lo que el oyente necesita saber. Por lo menos lo que yo pienso.
1: Exacto, exacto, coincidimos, Bueno, Mauri, gracias por el contacto, gracias por tu análisis. Por ahí mañana, si te parece, con el resultado opuesto, que ojalá sea el que esperamos, recuperamos el diálogo y seguimos analizando un poquito más.

0: cara a la definición, ¿no?
1: Sí, Rubén, porque si Argentina tiene una muy buena mañana, se levantan bien estos jugadores, pueden ganar este duro partido. ¿Te acordás cuando hablábamos de cuando Singler llegaba a la final y yo les decía, sí, en su momento, Singler es un equipo que si se levanta bien te pinta la cara porque tiene a los Toscani, porque tiene a Lauchita García, porque tiene a Romitelli, porque tiene jugadores extraordinarios, en esa época estamos hablando, sí, bueno, hoy también lo son, te pintan la cara. Bueno, esto es más o menos similar. Si este equipo se levanta bien, si Messi está bien, si Enzo Fernández recupera y es titular, recupera su nivel, si McAllister está fino, si Paredes mete pase profundo entre líneas, que es lo que mejor hace, si los dos defensores centrales como son Martínez y Cuti Romero también, nosotros tenemos posibilidades de ganar.
0: Bueno, bárbaro, ojalá, ¿eh? Así que desde ya, bueno, y trasladándonos un poquito al fútbol local, el domingo, si se da hoy el resultado que esperamos, no va a haber fútbol. Y si no se da, tenemos que ya un poco anticipar que la fecha se estaría jugando, pero en horario mucho más temprano, ¿no? Como para que, bueno, la gente pueda ver la final de todas maneras, ¿no?
1: Sí, esa es la información que yo tengo. Se habla de arrancar temprano a la mañana, para poder descansar unos minutos y prepararnos para la final. Ojalá se suspenda.
0: Claro, ¿no? Ojalá se suspenda,
1: tal cual. Ojalá se suspenda y que todos nos levantemos a la mañana pensando en el partido, ¿no?
0: Tal cual.
1: De los cuales, si nos metemos en el terreno local, no sé si hay tiempo, Rubén.
0: Sí, sí, a ver, un toquecito, sí.
1: Bueno, estuve hablando con algunos jugadores de Colonial que dirán que se te haga la lengua al lado. Los jugadores de Colonial con los que hablé me dicen, no, nosotros queremos jugar el domingo. Nosotros queremos que no se suspenda porque le dio un anímico, porque le dio una cachetada futbolística a Huracán, no se suspende. Por el lado de Huracán dicen, pero que se suspenda ya.
0: Claro, claro, claro.
1: Que se suspenda ya.
0: Me imagino.
1: ¿Por qué la gente de Huracán dice que se suspenda ya? Porque manejan la posibilidad que en una semana más el Bife Orellano con una máscara pueda jugar.
0: Mirá. Bien, bien.
1: Y ahí te estoy tirando una primicia que se maneja a viva voz.
0: Claro, ¿verdad? Claro.
1: Porque el jugador ya esta semana empezó a entrenar, porque empezó a trotar, más allá de que no se siente bien, y que una semana más le daría la chance a un jugador que quiere jugar de hacerlo con una máscara. Entonces, bueno, por ese lado mirá lo que te digo. Me imagino que por el lado social querrán jugar mañana.
0: Claro. Sí, sí, seguro, seguro. Y Belgrano que querrá estirar un poquito más para corregir todo lo que no le salió, ¿no es cierto? ¿No?
1: Exacto. Social querrá jugar mañana. Belgrano necesita tiempo porque fue una cachetada futbolística muy grande, con muchas dudas, ¿no? Un error que me parece que es muy común cuando vos dejás los ligeritos en el banco porque pensás que en el segundo tiempo podés llegar a hacer daño. Es un horror, Rubén, es un horror. ¿Por qué? Porque yo creo que en la cabeza por ahí de la gente de Belgrano dijo, lo dejo a Tomás García en el banco, lo dejo a Papitito Sequeira en el banco, y en el segundo tiempo cuando están cansados, y cuando estaban cansados ya perdía Belgrano casi 3-4-0 cuando entró el Turco García.
0: Claro.
1: Entonces, ojo que esos son detalles.
0: A tenerlo presente.
1: Bueno, son los detalles del fútbol, Rubén.
0: Seguramente, ¿eh? Mauri, agradecido por tu tiempo, lo mejor para, bueno, seguir, no sé si tenés alguna cábala o lo que sea, pero por las dudas, a no romper nada, a respetarla y a vivir con pasión y alegría este gran duelo que se viene.
1: Como yo creo tanto en la suerte, yo tengo más cábalas que cualquier hijo de vecino pueda llegar a tener. Me siento en el mismo lugar, tomo los mates de la misma manera. Todo el contexto de mi casa se sientan de la misma manera, nos sentamos a la misma hora,
0: bien,
1: no nos levantamos durante, está el primer tiempo, solo lo hacemos cuando termina el primer tiempo, no comemos nada raro que no hayamos comido en otros partidos. Bueno, soy un enfermo de las cábalas, y las cumplo a rajatabla, y hoy no va a ser la excepción.
0: Me imagino que no. Abrazo grande, Mauri, gracias como siempre.
1: Otro para vos y para toda la audiencia.
0: Muy amable. Bueno, ahí estaba el contacto con nuestro querido amigo Mauricio, que nos adelantaba un poquito el análisis respecto de lo que va a ser el gran duelo de esta tarde Argentina-Inglaterra, por el pasaporte a la final del Mundial, y también, bueno, algunos adelantos de el fútbol local, que esperemos el domingo no se juegue, ¿no? Porque querrá decir que estamos en la gran definición de la cita mundialista. Bueno, en un ratito están por acá las chicas del Jardín Maternal, vamos a estar haciendo el sorteo que veníamos anticipando, así que quédate.

0: Ahí estamos, ahí estamos disfrutando en la mañana de la radio, de la buena música y de toda la previa de la gran cita de lo que va a ser justamente hoy la definición de esta instancia del Mundial entre Argentina e Inglaterra. Pero como habíamos anticipado, por acá tenemos la visita de la gente amiga de Jardín Maternal, la directora que siempre nos visita, Betina. Está Lara también, que es integrante de la asociación cooperadora. Así que bueno, chicas, bienvenidas y gracias. ¿Cómo les va?
1: ¿Qué tal? Buenos días.
0: Bueno, un gusto grande. Gracias, Lara, bienvenida. Bueno, la intención es hacer un sorteo especial, porque se viene un lindo espectáculo el 15 de agosto en el Cine Teatro San Carlos de Jurín, Betina,
1: sí,
0: ¿no?
1: Sí, sí, exactamente. Se nos ocurrió esta idea de sortear las entradas para que las familias puedan llevar al público infantil a este espectáculo tan lindo que viene a Junín. Así que bueno, son dos entradas el sorteo y un dinero para el viaje.
0: Qué bueno, ¿eh? Así que interesante la propuesta, ¿no? Bueno, especialmente para los más pequeñitos, ¿no es cierto?
1: Sí, sí, justamente son canciones infantiles, pero bueno, está bueno que esté cerca del espectáculo como para que puedan ir las familias.
0: Ahí está, Pequeño Pez Tour 2026, se llama así el espectáculo, ¿no?
1: Sí.
0: Bueno, ¿esto cómo se pudo lograr de alguna manera? Betina, ¿se consiguió a través de alguien especial?
1: Las entradas las compramos con el dinero de cooperadora, ya están bien. Los asientos asignados y demás. Y después, como siempre, las chicas de cooperadora organizaron con las

0: familias, la distribución de las rifas, la recaudación del dinero, bueno, y ahora el día acordado para el sorteo, que lo hacemos con tiempo justamente para que la persona que se lo gane pueda
1: Claro.
0: viajar, disponer de su lugar, y el que quiere ir y no se lo gana, que tiene tiempo de comprarlo, si
1: También,
0: alguna
1: claro.
0: familia lo quiere llevar.
1: Exactamente. 15 de agosto es la fecha del show, 17 horas, allí en el Cine Teatro San Carlos, ¿no es cierto, no?
0: Sí.
1: Perfecto. Bueno, Lara, ¿y cómo ha sido la venta? Contanos un poquito de la rifita, la gente interesada, me imagino, ¿no?
0: Sí, bueno, primordialmente siempre lo que solemos hacer cuando hacemos las rifas, primero charlar entre el grupo de cooperadora, que bueno, hace poquito tenemos una comisión nueva, se renovó la comisión, y charlar de eso y en base a eso, bueno, sacamos cómo vamos a hacer la distribución de los números y demás. Los
1: Bien.
0: dividimos y los vamos repartiendo entre las familias del jardín y cada uno va vendiendo. Y en
1: Bárbaro.
0: base a eso, bueno, nos vamos también dividiendo la tarea después de recolectar los números y bueno, venir para hacer
1: Se
0: el
1: vendió
0: sorteo.
1: todo, digamos,
0: Sí,
1: ¿no?
0: por
1: Bueno,
0: suerte sí.
1: buena respuesta, digamos, de la gente, la familia y la comunidad en general, supongo,
0: Sí,
1: ¿no?
0: la verdad
1: Sí,
0: es que sí.
1: sí. Contentos. Bueno.
0: Siempre agradecer a las familias que colaboran y a quienes compraron y a quienes vendieron también. Así que bueno, siempre muy agradecidos porque bueno, por ahí hay gente que no va a ir al espectáculo, pero nos dice que sí, que quiere colaborar
1: Que
0: con
1: quiere
0: el
1: colaborar.
0: jardín o que conoce a algún sobrinito, nietito o vecino. Así que bueno, por suerte nombramos el jardín y enseguida nos responden.
1: Bueno, y esto se va a volcar, algún proyecto, ¿qué es lo que están pensando?
0: Sí, tenemos proyectos que vienen de la provincia y también tenemos pensada la organización de una bebeteca como novedad en un espacio que tenemos en el jardín.
1: Una bebeteca, ¿no?
0: Sí.
1: A ver, ¿de qué se trata eso?
0: Y es un espacio de la lectura para la primera infancia. No sería un aula para dar clases, sino que un espacio para que vayan y vengan los grupos de alumnos.
1: Qué lindo,
0: Así que bueno, con un grupo de abuelas y las chicas de cooperadora lo vamos a llevar adelante.
1: Bueno, ese es un poco el gran objetivo, ¿no?
0: Sí,
1: La
0: después,
1: planificación.
0: bueno, juegos para el patio, material didáctico, bueno, para participar en los desfiles, en las propuestas que se hacen a nivel distrital y acá en Ascensión también.
1: Excelente. Bueno, chicas, no sé si quieren, arrancamos con el sorteo, ¿qué les parece? Tenemos
0: Sí.
1: todos los numeritos por acá, ¿no?
0: Lara.
1: A ver, Lara,
0: Bueno.
1: que va a tener la responsabilidad junto a la Dire por acá,
0: Ahí está.
1: A ver, Lara, entonces, ¿a quién le damos la suerte?
0: Bien.
1: Así que recordamos que estamos sorteando dos entradas más 20.000, ¿no es cierto?
0: Sí.
1: Ahí está. Muy bien. A ver de quién se trata, Lara.
0: Ay, no sé.
1: Vamos
0: Puede
1: a
0: ser.
1: identificar.
0: Adriana Bacaloni.
1: Ah, muy bien,
0: Adriana, bueno. El
1: Adri
0: número
1: Bacaloni.
0: 06.
1: Bueno, muy bien, quiere mostrarlo acá a la cámara que estamos también, Muy bien, 06 entonces, Adriana Bacaloni, así que debe estar escuchando, ahí en la
0: Sí,
1: despensa,
0: así que.
1: seguramente,
0: Sí, ahora lo difundimos en el grupo de las docentes del jardín, lo vamos a poner en la puerta del jardín y las chicas de cooperadora, cuando quieran pasar, ya están para entregarle las
1: Las
0: entradas.
1: entraditas, así que para el 15 de agosto, Pequeño Pez Tour 2026 en Junín, en el Teatro San Carlos, a disfrutar de este lindo espectáculo. Dos entradas más 20.000 pesitos, ¿no es cierto?
0: Exacto.
1: Ahí está, ¿eh?
0: Así que bueno,
1: Bueno,
0: te agradecemos como siempre el espacio
1: por
0: y
1: favor.
0: que siempre colaborás y apoyás y sabés de la labor que hacemos en el jardín.
1: No, no, ya valoramos mucho el esfuerzo de todas las docentes, el personal auxiliar, los colaboradores, los padres y demás,
0: Sí,
1: ¿no?
0: las familias, que es lo principal, las familias que son parte de la comunidad educativa y al pueblo en general de Ascensión, que bueno, que siempre nos acepta y bueno, agradecerles.
1: Bárbaro, bueno, gracias Lara también. Bueno, y saludar a todos los integrantes de la cooperadora, ¿no es cierto?
0: Sí, gracias Rubén, a vos por el espacio y sí, a saludar a todas las chicas que bueno, que seguramente nos están escuchando, que no han podido venir por diversas cuestiones, pero que han colaborado atrás para que esto se pueda realizar.
1: Desde ya,
0: Y seguimos realizando cosas también.
1: Obviamente, así que bueno, cualquier novedad, como siempre, a disposición y a seguir fortaleciendo la labor del jardín maternal, Betina,
0: Bueno, muchas gracias.
1: Nos reencontramos,
0: Nos vemos.
1: Gracias.
2: Fuerte el aplauso para los muchachos de la mosca.

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4: Mariano Rajoy en el centro de la polémica tras sus dichos sobre Francia en el Mundial. El expresidente español Mariano Rajoy publicó en el debate una columna sobre la selección francesa que fue calificada de racismo burdo. Rajoy afirmó que Francia es una selección sin franceses, lo que desató críticas de ministros y dirigentes políticos galos. La embajada de Francia en Madrid recordó que los 26 convocados son ciudadanos franceses. El episodio generó tensión diplomática en plena previa de la semifinal contra España.
3: Internacionales.
4: Luego de una semana de búsqueda, prefectura finalizó el operativo para encontrar el marinero que cayó en un buque pesquero. La Prefectura Naval Argentina dio por concluido el operativo para hallar a Juan Carlos Gutiérrez, marinero de 45 años, que cayó al mar desde el buque congelador Luca Mario frente a la costa de Santa Cruz el 30 de junio pasado. Se rastrillaron más de 17.000 kilómetros cuadrados con 5 buques y un avión sin ningún resultado. La investigación quedó a cargo de la Fiscalía Federal de Caleta, Bolivia.
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0: Muy, pero muy buena jornada para todos. Aquí estamos con la información y con la actualidad del sector. Rápidamente vamos a repasar los valores de los cereales y oleaginosas. La apertura del día de hoy para el trigo 286.600 pesos, maíz 264.700, soja 488.000 y girasol 658.000 pesos por tonelada. En Cañuelas, buena demanda para la vaca. Hoy el novillo liviano se pagó hasta 4.800, el mediano y pesado 4.650, el novillito liviano hasta 5.400, el pesado 5.000 pesos, la vaquillona liviana hasta 5.400, la pesada 4.760, la vaca con un piso de 2.300, llegó a los 2.700, la conserva buena, la regular hasta los 3.100, la buena especial 4.400 pesos, los toros de 2.500 a 3.400 pesos por kilo vivo. Vamos a los remates del día de hoy. En Bransen, Jáuregui Lorda. En Carué, Gregorio Verasturi. En Guanguilén, Martín y Alonso. En Tandil, Pedro y Raúl Alonso. En América Ganadera, Saliqueló. En Cañuela, Seas Valiente. En Comandante Fontona, Ganaderas de Fontana. En General H, Ganadera Pampeana. En Piñero, Edgar Pastori. En San Luis, Bressani y Compañía. En Villaguay, la Cooperativa de General Ramírez. Y en San Luis, Bressan y Compañía. Nada más por hoy, señoras y señores. Mañana a las 7, mañana apertura de la Exposición Rural de Palermo. Volvemos y ojalá con una gran alegría después de lo que será hoy, seguramente, la gran actuación de la selección argentina de fútbol. Hasta mañana, muchas gracias.
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1: Los bancos están refinanciando créditos y las personas deberían aprender a gestionar su límite de endeudamiento.
2: Bueno, tenemos nosotros mismos, los individuos, que antes no podíamos acceder a préstamos personales, a préstamos hipotecarios, a préstamos prendarios y demás. Ahora tenemos que volver a aprender cuál es el límite que nuestros ingresos nos permite acceder a un crédito, hasta qué cuota puedo pagar y demás.
0: Hasta acá lo esencial. 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

0: Javier, barista. Años sirviendo café.
1: El accidente cerebrovascular es justamente eso, un accidente. Y se produce de un instante al otro. Se tapa una arteria o se rompe y comienzan a morir neuronas. Por eso es indispensable actuar inmediatamente. No es que uno siente que le pasa algo y dice, a ver si se pasa, a ver si con las horas. No es así. No hay duda. Si tiene un síntoma, debe tener atención inmediata. ¿Por qué? Porque el tiempo son neuronas. Y cuanto más rápido uno actúe en terapéutica, va a preservar la mayor cantidad de neuronas posibles. Actúa con velocidad. Los síntomas del accidente cerebrovascular son los siguientes. La pérdida de fuerza o sensibilidad de la mitad de la cara. La pérdida de fuerza de la mitad del cuerpo, de manera tal que hasta cuesta mantener un brazo elevado, un brazo levantado. La pérdida de la visión de uno u otro ojo en forma transitoria. También el hormigueo o alteración de la sensibilidad en la mitad del cuerpo. El dolor de cabeza o cefalea, pero muy intenso. También el mareo o malestar general o dificultad en la marcha. ¿Cómo reconocer un ACV? La persona se va a dar cuenta que algo le sucede. ¿Y qué es lo que le sucede más frecuentemente? ¿Qué es lo que puede sentir el paciente? Y me refiero a lo que siente el paciente y no lo que ve el médico. Lo que siente el paciente es que la mitad de la cara se le duerme o pierde la fuerza de la mitad de la cara. Y lo mismo le puede pasar con la mitad del cuerpo. Pierde la fuerza de la mitad del cuerpo, y me refiero al brazo derecho, por ejemplo, y pierna derecha, o brazo izquierdo y pierna izquierda, la mitad del cuerpo. O alteraciones en la sensibilidad táctil, por ejemplo, un hormigueo. Y esto aparece de un momento a otro. ¿Qué más le puede pasar? Que quiere hablar y le cuesta. Está hablando y de golpe no puede articular palabra. Eso es algo frecuente. El tiempo es esencial. ¿Por qué? Porque cuando se obstruye una arteria y no irriga parte del cerebro, esas neuronas, esas células cerebrales, comienzan a morir una tras otra. Y la realidad es que en accidente cerebrovascular el tiempo son neuronas. Es decir, cuanto más tiempo transcurre, la lesión es más importante. ¿Cuáles son las condiciones predisponentes para padecer un accidente cerebrovascular? Mire, son simples. Una, muy frecuente, hipertensión arterial. Otra, diabetes, obesidad, sedentarismo, no tener una vida activa. Otra, no tener una dieta, digamos, saludable. El tabaco es esencial, porque el tabaco condiciona aterosclerosis y las lesiones de las arterias que irrigan el cerebro. ¿Se puede prevenir un accidente cerebrovascular? Sí, se puede prevenir. ¿Cómo? Con los controles médicos. Porque hay determinadas situaciones que condicionan el accidente cerebrovascular. Por ejemplo, la hipertensión arterial. Como es una enfermedad silenciosa, la persona no sabe que lo tiene, excepto que se controle médicamente. Y si usted tiene hipertensión y baja la presión arterial, la posibilidad de accidente cerebrovascular disminuye enormemente. Lo mismo sucede con el sobrepeso u obesidad, que se puede controlar. Lo mismo sucede con el aumento de las grasas o lípidos en la sangre, y me refiero al colesterol, a los triglicéridos. No dan síntomas, pero si usted lo diagnostica porque va del médico, se da cuenta que tiene colesterol elevado, eso se puede tratar con dieta y eventualmente con medicación, y usted va a disminuir el riesgo de ACV o accidente cerebrovascular. Actúa con velocidad.
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0: Ahí estamos, bueno, la mañana que se nos ha, de a poquito se nos ha ido, entonces, después de, bueno, haber compartido la música, la información, las propuestas, de a poquito ya en la parte final hemos transcurrido, mira, 5 minutitos del mediodía.
1: Sí, exactamente, se nos va pasando la mañana, bueno, deseándole lo mejor en esta mañana, no muy, muy agradable, ¿no? Y la tarde creo que tampoco va a estar muy linda porque va a seguir nublado, con una temperatura agradable dentro de todo, 19 grados la máxima, para mañana 22, también cielo cubierto, ¿eh? Así que bueno. Vamos a tener a partir de ahora ya todos estos días con algo de lluvia, cielo cubierto.

0: Así que bueno,
1: Bueno.
0: vamos a tener a partir de ahora ya todos estos días con algo de lluvia, cielo cubierto, pero las temperaturas no van a ser tan bajas.
1: Bueno, ideal para quedarse adentro, entonces mirar el partido tranquilo, ¿no? Alentar a la selección con todo, ¿no es
0: Sí,
1: cierto?
0: exactamente, así que dentro de un rato nomás estamos ahí viendo a ver qué es lo que va a pasar,
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0: Y
1: Muy bien.
0: para masticar un poquito viendo el partido, ¿no?
1: Exactamente, un matecito, por supuesto, un cafecito, lo que quieran. Mañana vamos a estar hablando con nuestro amigo Daniel Martínez sobre lo que se viene la gran fiesta en Fortín Tiburcio, en el mes de agosto. Ya se viene la gran fiesta del Fortín, así que me imagino va a ser un evento muy, pero muy importante, con, bueno, algunos cambios, que nos habían adelantado, así que vamos a estar seguramente mañana contándote junto al amigo Daniel algunos detalles de ese lindo acontecimiento.
0: Bueno, ahí estamos, viendo también todos estos festejos que se van a estar realizando.
1: Bueno, agradecemos por acá a la policía, al comisario Pablo Barile, que nos informa que ya fue despejada la ruta 50, el tramo entre Arenales y Bedia. Recordamos que esta mañana hubo un accidente, volcó un camión cerealero, se había derramado mucho cereal en la ruta, así que era motivo de un corte total de la cinta asfáltica. Trabajaron bomberos, policía y muchos colaboradores, así que ya está absolutamente liberada la ruta 50 entre General Arenales y Bedia.
0: Bueno, bárbaro, así que pues se puede transitar tranquilo.
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1: Ahí está. 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
1: Bueno, nos vamos, quédense prendidos a la frecuencia de la radio, buena música para compartir, Estudio Mega, en un ratito, perdón, Portal Argentina, en un ratito nada más, buena música, tropical bien para arriba, Estudio Mega, que también vamos a estar compartiendo en la tarde de la radio. Y bueno, no sé si cuando termine el partido llega el amigo Dari y lo esperamos con todo gusto, ¿no es
0: Seguro,
1: cierto?
0: seguro que sí, pero me parece que si somos ganadores, no creo que tenga ganas de venir a la radio. Y si
1: Bueno,
0: somos
1: capaz que sale a
0: perdedores,
1: festejar, ¿eh?
0: va a venir con alguna lágrima en los ojos, ¿no?
1: Ah, bueno, lo esperamos con todo
0: Esperamos,
1: gusto al
0: esperamos.
1: Dari
0: Sí,
1: y un
0: sí.
1: toquecito de música y mates en el cierre. Así que vamos con toda Argentina a seguir, ojalá, transitando este mundial en instancias definitorias. Y nosotros mañana, Dios mediante, también nos vamos a estar reencontrando, por supuesto,
0: Sí, señor. Así que bueno, no se vayan de la radio, sigan prendiditos ahí, ponen la radio bajito y miran el partido también.
1: Ahí está, también, buena propuesta, Nos reencontramos mañana.
0: Chau, chau, hasta mañana.

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3: Río Negro impulsa una ley para habilitar la venta de carne de jabalí y guanaco. El gobierno de Río Negro presentó un proyecto de ley para habilitar la venta de carne de jabalí y guanaco en el mercado formal. La iniciativa busca aprovechar el control de especies invasoras y generar ingresos para productores locales. El Ministerio de Producción destacó que se garantizarán controles sanitarios. El proyecto será tratado en la legislatura provincial en las próximas semanas.
2: Internacionales.
3: Bolivia congela el precio del combustible por 6 meses en medio de la crisis. El gobierno de Bolivia anunció la congelación del precio de los combustibles por 6 meses en medio de una crisis de abastecimiento y denuncias por la calidad. La medida fue comunicada por el presidente Rodrigo Paz, quien aseguró que busca dar estabilidad a consumidores y transportistas. El Ministerio de Hidrocarburos trabaja en un plan de importación para garantizar el suministro.
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0: Bienvenidos a la radio, bienvenidos a Portal Argentina. Así seguimos, todos, cada uno con su cabalita, cada uno en su lugar. Bueno, fuerza hoy, esperemos que podamos pasar lo mejor para todos. Y bueno,
1: gracias a todos los que escriben al 11 25 20 60 40. Y nos van haciendo chistes, nos dicen que nos manden chocolates. Sí, Curucho, queremos que nos manden chocolates. Ahora, sobre todo Juanjo.
0: Ahora pasamos los mensajes en un ratito.
1: En tiempo de mundial solo piensa en un chocolate.
0: Sí, vengo con la cábala. ¿No? Sí, entre paréntesis, tengo que salir volando a comprar. Sí. Sí, venimos. Y bueno, lo compartimos con los que estamos ahí. Y ahí morfarse un kilo de chocolate. No sé cómo vamos a hacer, pero bueno. Bienvenidos a esta edición, una edición especial, donde vamos a escuchar más música, donde vamos a tener buena energía, por supuesto, y algunos mensajes de nuestros amigos. En un ratito nada más comenzamos con eso. Te invitamos a conectarte con nosotros. Lo podés hacer a través de múltiples vías de contacto.
1: Por ejemplo, el WhatsApp, 11 25 20 60 40. También lo puedes hacer por nuestras redes sociales, que son
0: Portal Argentina, en Facebook, en Instagram.
1: En X es por Argentina OK.
0: Muy bien, la página web portalargentina.com.ar. Gracias en serio a todos los que se comunican y todos los que, desde distintos lugares del país nos unimos con una misma bandera, con la bandera del turismo, la bandera de la Argentina, la bandera de la cultura, del reconocer a todo el país, a todo lugar chiquitito, tal vez mucha gente no tiene ni idea de que existe. Y bueno, nosotros buscarlo, encontrarlo, visibilizarlo, un poco de eso se trata nuestro programa. Y tenemos muchas cosas para contar, así que bueno, comencemos con música, ¿le parece?
1: Me parece muy bien, bienvenidos a Portal Argentina.
0: Edición de día miércoles. ¡Qué miércoles! ¡Qué estrés! ¡Arriba!

0: Tremendo, ya empezaron las vacaciones de invierno y me encanta la buena onda que tiene la gente que nos escribe. Y bueno, ya nos vamos para de vacaciones para tal lugar, que van a ir a Sierra de la Ventana. Y otros amigos también que van a elegir la ciudad de Villa General Belgrano o Santa Rosa de Calamuchita o Embalse. Y nos dicen, chicos, ¿cómo podemos hacer para disfrutar de un día completo? Para tener 7 parques en uno, para hacer termas, para hacer de todo, absolutamente.
1: Aventura, dinosaurios, termas, ¿dónde?
0: 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Tremendo. ¿Vamos para allá?
1: Vamos.
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0: Yo nunca te dije, tenemos que hablar, dice por ahí Vira Vente. Es el hijo de Morris, que escribió El Oso, ¿no? Un prócer del rock argentino. Acá te estamos haciendo compañía en este 15 de julio. Bueno, nos vamos a carpintería.
1: Sí, ¿les gusta la torta frita?
0: Obvio, sí.
1: Bueno.
0: Para acompañar con un buen...

0: mate.
1: Con un buen mate. Se lleva a cabo la 11ª fiesta y concurso de la torta frita en Carpintería San Luis. Esto va a ser el próximo 26 de julio. A partir de las 14 horas va a haber una torta frita gigante.
0: Mirá.
1: Y gratis para compartir entre todos los...
0: Tremenda torta frita.
1: Que pasen por ahí. Sí, señor. Hay peña, patio de comida, feria de productores, por supuesto. También venta de tortas fritas.
0: En la zona de Carpintería. Abrazo a toda la gente de ahí, del valle. De Con Lara, que nos escuchan, los amigos de Villa de Merlo a través de FM Sol, los amigos de Carpintería en la radio de Carpintería, los amigos de Papagayos también a través de FM Municipal.
1: Y están cerquita, así que pueden todos ir y comer un pedazo de esa torta frita gigante.
0: Me encantó. ¿Cuándo es esto?
1: Es el 26 de julio.
0: Muy bien, me encantó.
1: Tocan Kevin Carrizo y los hermanos Lucero.
0: Me parece muy bien. Si querés comunicarte con nosotros a través de nuestro WhatsApp, es el 11-25-20-60-40. Y lo más loco es que nos escriben y me encanta el ida y vuelta, porque justo ayer, ¿se acuerdan que hicimos
1: la nota con Federico?
0: La nota con Fede, con el tema del chocolate tan particular que se realiza en la zona de Esquel. Y tenemos mensajes de nuestros oyentes que están siempre ahí atentos, que son unos cracks en todo el país, y les agradecemos. A ver, vamos directo con eso. Cuando usted quiera, adelante, mano de piedra.
2: Hola, chicos, ¿cómo andan? ¿Todo bien? Dígale ahí a Federico, no sé cómo, si, creo que sí, Federico se llama. El hombre de los chocolates, que les manda el chocolate regalo, que nos hace desear todo el país. Les mando un abrazo grande a todos y una buena programación siempre hacen. Acá Curucho de Chacabuco. Federico, mandale chocolate a los chicos de la radio. Ah, ¿cómo andan, chicos? Claro, que no se arrastra. Habló como una hora del chocolate y nosotros recontra baboseando, ¿no? Y no pudimos comer un cachito de chocolate. Que mande de regalo, que mande.
0: Genio Curucho.
2: Un cachito de chocolate. Genio. Que mande de regalo chocolate a todo el país y a ustedes también.
0: Totalmente.
2: Un abrazo para todos, chicos.
0: Tenemos que hacer
2: un programa en todos los días.
0: Curucho, te pasaste. Hay que hacer un juego, hay que hacer algo para que juegue todo el país. Me parece perfecto. Hablando de eso, se vienen en unos días, cuando terminen las vacaciones de invierno, algunas cositas. Ya algo han escuchado, alguna nota, hubo ahí una insinuación. Pero bueno, hay de todo. Tenemos más mensajes.
1: Tenemos
0: que nos
1: más
0: llegan.
1: Mensajes. Me gusta porque la gente va escuchando y toma palabras claves y dice: ah, esto me recuerda a tal cosa, y nos manda un mensaje al 11-25-20-60-40. Escucha.
3: Hola, buen día, gente. Acá lo estoy escuchando desde 25 de mayo. Está hablando un señor de Salta y lo escuché decir la palabra sobre todo. Y me acordé que acá en 25 de mayo un amigo fue al médico. Bueno, lo revisa, lo mira. ¿Qué me pasa, doctor? ¿Qué es lo que tengo? No hay problema, usted tiene un problemita de deshidratación. Ah, bueno, tiene que tomar mucho, pero mucho líquido, y sobre todo en verano. Y bueno, pleno enero, 37 grados, a la sombra, este muchacho por la calle 9, caminando con sobre todo. Nah.
1: No sé si lo conocen, pero si alguno lo ve, dígale, sácatelo, que hace calor.
0: Mortal, muy
1: nos
0: bueno.
1: Nos hizo reír Marce,
0: gracias,
1: desde
0: gracias.
1: 25 de mayo. Y bueno, y gracias a todos los que le ponen un poquito de humor a este día en el que estamos todos nerviosos.
0: Totalmente.
1: Porque juega la selección.
0: 11-25-20-60-40, si querés conectarte con nosotros, si querés mandarnos un WhatsApp, nos tenés que agendar primero. 11-25-20-60-40, le pones Portal Argentina y nos agendás. Ahí después nos buscás, mandas el mensaje y listo. Y gracias a todos, en serio, a los amigos de 25 de mayo, de Chacabuco, amigos que nos escuchan desde Jujuy, desde Salta, amigos
1: desde
0: de Mendoza,
1: Calafate.
0: Del Calafate, en todos lados, la verdad, muchos mensajes. Anímense un poco más ahí, larguen ahí un par de palabras. 11-25-20-60-40, llega el señor Andrés Calamaro.

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0: Dylan, y dale alegría a tu corazón, que a mi corazón en realidad, ¿no? Pero nos da a todos alegría siempre el fútbol a nuestro corazón. Uy, escuchá. No, hoy viniste mano de piedra, ¿cómo viniste hoy? Este era el de Maradona, ¿no? ¿Te acordás? Sí, con Valeria Lynch. Vamos a tirar energía a full, positivísima, ¿eh? Bueno,
1: pero todavía no, esto está como...
0: Sí, tiene una intro un poquito largo. Ahí viene. Ahora, subilo fuerte. Vamos.

0: Qué grande, ¿eh? Muy grosa Valeria Lynch, ¿eh? Qué artista.
1: Tendré que decir, me das cada día más con la forma tierna que tienes de jugar.
0: Claro, bueno, después hubo como una segunda versión, me parece, que ella le cambió un poquito la letra. Pero bueno, tenemos información para compartir con ustedes aquí en Portal Argentina.
1: Decía que para todos los amantes y a todos los que les gusta el tren, más les damos cada día más porque hay un ramal.
0: Bien.
1: Que se está recuperando y ese es el ramal ferroviario Jaramillo Fitzroy, que está ubicado en la provincia de Santa Cruz. Está actualmente en este proceso de recuperación tras un prolongado periodo de abandono y falta de servicio. La propuesta que está gestionada por el gobierno provincial tiene como objetivo reconectar las localidades del interior patagónico y establecer un tren como eje central de desarrollo productivo y turístico de toda esa región. Así que vamos, que vuelva el tren, que a ustedes les gusta tanto, y a nosotros también.
0: Sí, es que no hay crecimiento si no hay un transporte
1: como
0: el tren.
1: Desde Santa Cruz es que la reactivación de este ferrocarril permitiría reducir costos de flete para toda la producción local, mejorar la conectividad de las localidades de escasa infraestructura vial como una alternativa y habilitar un corredor turístico en una región que atrae visitantes de todo el mundo.
0: Es que sería buenísimo. Nosotros, con un emprendimiento que tuvimos en Neuquén, era imposible llevarlo adelante porque el transporte de yerba mate era más caro, el transporte desde Misiones hasta Neuquén, que el producto en sí. Entonces tenías que vender a 7.000 pesos medio kilo, ya era una locura para empatarla. Era realmente bueno, es un tema, porque no están los trenes, si no sería mucho más sencillo. Se pueden comunicar con nosotros a través del 11 25 20 60 40. ¿Tenemos más todavía? Vamos.

0: Muy bien, traición a la mexicana, decía por allí el chelo de la Zimbabue. ¿Qué le pareció lo de Joaquín Levington haciendo el clásico de los hermanos Gallagher? Hablando...
1: Cantándole a los hermanos ingleses.
0: Sí, no sé si son tan hermanos, ¿no? Hermanos son más uruguayos, paraguayos, chilenos, ¿no? Más brasileños.
1: Quise ser... empática, porque la canción no era muy...
0: Sí.
1: Era como que...
0: Claro, no, se fue, para mí se zarpó un poquitito ya con metiéndole
1: bueno, cosas, no, acá hubo, ¿lo ponemos o no lo ponemos? ¿Lo ponemos o no lo ponemos? Decidimos no compartirlo, lo deben haber escuchado en varios lados, y si no, entran a las redes sociales Joaquín Levington
0: por
1: y lo escuchan cantarlo a él mismo.
0: Dice, no queremos...
1: Él por cábala no quiere nada de la
0: nada
1: selección.
0: Que, claro, porque el tema decía como que ta, ta, ta, y terminaba el programa, el partido de tal manera, y yo digo, no se dice nada hasta que no termina.
1: Bueno,
0: para mí,
1: no acá sé. Ya saben quién tiene la última palabra, ¿no?
0: Sí, mi amor. Tres. Las tengo yo.
1: No, las tengo yo.

0: Qué grande los enanitos, la muralla verde.
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0: Qué grande, un fuerte abrazo a la Fundación All Boys Solidario, que sigan enviando un montón. Estoy viendo permanentemente.
1: La Fundación está viajando a Tucumán, los vi con María Arese, que van a hacer el vuelo de la Virgen.
0: Qué bien, impresionante.
1: Así que tendremos que hablar con nuestro amigo Pelusa, ¿eh?
0: Sí, sí, hoy se nos pasó, lo llamamos mañana, así que, mira, a ver qué tengo. Pelusa, que aparte, un día lo vamos a llamar para que nos hable de Diego, de Maradona, ¿no? De esos recuerdos, de eso de quedarse hasta último momento. Tiene una historia tan rica, pero es una...

0: Una historia volcada en el prójimo, que continuamente lo que hace es dar su tiempo, dar sus ideas, generar este tipo de acciones. Bueno, siempre comprometido. Un fuerte abrazo, Pelu. Te queremos mucho. No sabemos dónde estás, si nos está escuchando en este momento en Mercedes o en algún otro lugar del país, ¿viste? Porque de repente vas y los escuché en Salta, o me contaron de Tucumán, que tal cosa. Un genio, Pelusa. Un genio, un tipazo. Muy bien, señoras y señores. Este también es tema de cancha, ¿eh? Este también es tema argento. 11 25 20 60 40 para formar parte de Portal Argentina. Anímate a mandar un mensaje, y contanos, como a dónde te gustaría viajar. ¿A qué lugar del país te gustaría viajar? Por ejemplo, ¿te gustaría ir acá?
1: 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Y uno de los imperdibles en Aluminé es el rafting. Si te gusta la aventura, tenés que hacerlo, porque además tiene diferentes grados de acuerdo a la intensidad de la aventura que te guste. Las aguas son blancas y espectaculares. Otro de los imperdibles... Contemplar la luna llena es lo más, verla salir desde el Quilquelín, siempre acompañada por guías expertos, es un imperdible en Aluminé. Aluminé tiene la particularidad de que podés realizar la pesca todo el año y tenés muchos espejos de aguas, ríos, la tranquilidad, la paz, y además que pescás esas truchas divinas que seguramente no las encontrás en otros ríos. Otro imperdible de Aluminé es visitar las comunidades mapuches, que tienen en general unos camping organizados buenísimos, como el camping de Quillén y el camping de Ruca Choroy, que estás en contacto con el lago, con la naturaleza, con los pehuenes. Vení y visitarlo, que vas a conocer, además de paisajes espectaculares, la cultura mapuche, que tiene un saber muy, muy interesante. Cuando visites Aluminé no podés dejar de pasar por el Museo El Charrúa, cerquita acá del pueblo, un museo que fue reconstruido y tiene, digamos, toda la cultura de Aluminé ahí, unos guías experimentados que te pueden contar cómo fue esa estancia, pero además toda la historia de Benigar y toda la interculturalidad. Así que visita El Charrúa, no te lo pierdas. Si andás por Aluminé, por supuesto tenés para degustar comidas exquisitas, como es visitar Vilcunco, que tiene, además de un paisaje espectacular para contemplar y poder que los niños practiquen la pesca, también todos platos diversos con trucha que son imperdibles. Bueno, Aluminé es un destino espectacular para visitar en todas las temporadas. 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Espero que lo visites pronto y Aluminé es un destino para disfrutar permanentemente.

0: viajar. Muy bien, señoras y señores, aquí estamos en Portal Argentina con todo y con toda música a full, con mucha energía. Bueno, me había contado que se va a instalar una vuelta al mundo gigante.
1: La más grande de Argentina.
0: La más grande de Argentina.
1: Esto es, la vuelta al mundo tiene 56 metros de altura.
0: ¡Wow!

0: Ofrece una vista panorámica única de las sierras y de la ciudad.
1: Mira.
0: Está ubicada en Villa Carlos Paz.
1: Mira, en Tanti, ¿no? En realidad.
0: Y creo que ya te vas dando cuenta dónde puede estar, ¿no?
1: Sí.
0: Es en un parque que se llama Pecos.
1: Sí.
0: Y tiene 31 cabinas cerradas que están calefaccionadas, ideales para el invierno, climatizadas para el verano, con capacidad para 128 personas en simultáneo. ¿Mira? Y permiten disfrutar de un recorrido con total comodidad todos los días del año. Dicen que se pueden observar Villa Carlos Paz, las sierras chicas y las sierras grandes, convirtiéndola en una de las experiencias más impactantes para que visitan Córdoba durante estas vacaciones de invierno. ¿Ustedes se animarían a subir 56 metros de altura?
1: Sí, ¿cómo que no?
0: Yo no. Pero no porque no le tenga confianza, sino porque me da vértigo.
1: Dicen,
0: tengo vértigo.
1: Ahora que van a hacer la que ya está
0: la de Buenos Aires.
1: De Buenos Aires, que ya está avanzando y que esperan terminarla dentro de todo en poco tiempo, va a ser frente a donde está
0: el dique 1,
1: el dique 1,
0: en Puerto Madero.
1: El casino, ¿no?
0: Por ahí, sí.
1: Por esa zona.
0: Bueno.
1: Así que
0: ni a la Pecósfera ni a la Buenasósfera.
1: No sé,
0: no sé cómo se va a llamar.
1: No,
0: yo te saco fotos de abajo, vos saludame, tirame besito.
1: Bueno,
0: yo te espero abajo, me tomo un cappuccino y te saludo.
1: Un fuerte abrazo a Diego Fuentes de Conexión Córdoba, de Conexión Centro allá, desde Villa Carlos Paz. Gracias. Ayer estuvimos ahí intercambiando un par de mensajes, un grosso, realmente, muy, muy grosso. Y gracias a la radio que ya hace no sé cuántos años que nos vienen emitiendo también, desde que era solo online y ahora que están en Villa Carlos Paz. También, Conexión Centro, los queremos realmente muchísimo. Seguimos juntos, acompañándote con las mejores canciones. Sí, este sí es un tema de fútbol, ¿o no?

0: Tremendo, Santa Maradona. Estabas escuchando este grupo multicultural, multirracial, de origen francés. Era Mano Negra haciendo Santa Maradona acá en Portal Argentina, en este programa miércoles mundialista, llamémosle de esa forma. Tenemos mensajes, tenemos noticias.
1: Noticias, viste que hay un montón de restaurantes argentinos.
0: Sí.
1: Más de 14 que están distribuidos entre la ciudad de Buenos Aires y Mendoza.
0: Sí.
1: Ya cuentan con una estrella Michelin.
0: Sí, correcto, cada vez más.
1: Cada vez hay más, son muchos los restaurantes. Aramburu en Buenos Aires renueva 2 estrellas Michelin
0: dos
1: este año.
0: 2 estrellas, mirá.
1: Hay 4 nuevos restaurantes distinguidos, por lo que ya son 13 los establecimientos que brillan en nuestro país con esta estrella galardonada que te dice que esa gastronomía es única en el mundo. 2 de los restaurantes más se suman a los VIP Gourmand y 13 se incorporan a la selección como recomendados de esta guía Michelin.
0: Muy bueno, estás en Portal Argentina, quédate con nosotros.

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0: 11-25-20-60-40 para estar en contacto con nosotros, para disfrutar. Yo te recuerdo, creo que mañana vamos a tener una entrevista muy especial, y que nos gustaría que la escuchen en nuestro programa, porque está muy buena, puntualmente para todos los que quieran crecer, despegar.
1: 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Y la gente de la Fundación Plan 21, junto con Zuris Fundación, Universal Assistance, bueno, y otros, IBM y demás, están dándote herramientas para que transformes ese futuro, para que te puedas capacitar. Mañana vamos a hablar con Fabián Román de la Fundación Plan 21.
0: Es
1: para
0: de que forma nos gratuita, cuentes... totalmente gratuito, y con todas las herramientas que hoy se necesitan para que puedas hacer un buen currículum, como para que puedas
1: Te puedes formar en inteligencia artificial, en marketing, te pueden ayudar a hacer tu currículum y mucho más. No queremos spoilear nada. Mañana no te lo pierdas acá en Portal Argentina. Cambiar tu futuro, transformarlo y crecer está en tus manos, y nosotros lo vamos a hacer. Vamos a ser puente en esta iniciativa junto con Plan 21.
0: Excelente. Sí, la verdad que es maravilloso. Tiene que ver con el turismo, pero no solamente con el turismo, tiene que ver con tu comunidad, tiene que ver, es algo que se está haciendo en todo el mundo, que ya hubieron experiencias muy exitosas y muy enriquecedoras en España, en Costa Rica, Guatemala, El Salvador, Colombia, Panamá, México, Brasil, Uruguay, Chile, Argentina, muy buenos casos en Argentina de gente que pudo salir adelante en distintas comunidades, ¿no?, de originarias o pequeños pueblos de repente que nos están escuchando, de 3.000, 5.000 habitantes, que quieren sumarse.

0: que quieren adaptarse y poder crecer y potenciarse desde el turismo y desde un montón de un abanico enorme que te propone este
1: de cursos y de becas y de formaciones que ponen a disposición. No spoilemos nada, Juanjo, mañana sí, hablamos con
0: muy muy zarpado, en serio,
1: con Fabián.
0: Sí, muy muy zarpado, y está bueno, que lo tendríamos que hacer todos. Yo solamente.
1: Yo lo estoy pensando, te digo la verdad.
0: Yo también, sí, sí, sí. Una charla previa que tuvimos, mañana lo vamos a llamar. Y me encantó porque la llegada que tiene Portal Argentina, tal vez nos estás escuchando en algún pueblito de la provincia de Misiones, o de Salto, de Formoso, de Chaco, o de Tucumán, o de Salta, de La Rioja, de San Juan, y decís, che, está bueno esto, y es gratuito, y te podés sumar. Vamos a Argentina,
1: vamos a Argentina.
0: Todo.
1: ¿Te cuento algo? Sí. Hablando de vamos a Argentina, la gente de Jetmar sigue sumando rutas.
0: Mirá vos.
1: Y conectividad al país, y están sumando no solo San Juan, que lo contamos hace unos días, sino que Santiago del Estero se suma a las rutas.
0: Mirá qué bárbaro.
1: A partir del próximo 10 de diciembre vas a poder volar a Santiago del Estero con tarifas que rondan los 39.000 pesos. Además, van a volar a Jujuy, Posadas y Maceió.
0: Mirá,
1: se, lo voy a decir, sí, lo voy a decir, porque me invitaron a la conferencia de prensa, que era ayer, se cambió de fecha, pero van a volar a Colombia.
0: ¿A Colombia también?
1: Sí, sí, sí. Y otra cosa que están haciendo los amigos de JetSmart,
0: sí,
1: es que incorporaron conectividad a los aviones, así que vas a volar y vas a tener Wi-Fi.
0: Mirá qué bueno, había una aerolínea en Argentina que
1: duró muy poquito.
0: Duró muy poquito, era buenísima, low cost.
1: También.
0: Era muy económico viajar en ese
1: momento.
0: Tiene
1: nombre de una compañía de barcos, Norwegian.
0: Norwegian.
1: Ahí está.
0: Tenías internet arriba del avión, era una cosa de locos. Una cosa tan sencilla, ¿no? Como es poner una
1: ellos tienen
0: Starlink.
1: Exactamente, le ofrecen conectividad a través de la red de Starlink.
0: Muy bien, señoras y señores, llega ¿Quién? Y la banda en aquel momento liderada por el Pelado Cordera, el baile de la gambeta. Vamos, a gambetear mucho y vamos con todo.

0: Buena vida para todos. Llegamos al final de este portal Argentina, todos con las cábalas, todo bien arriba, fuerza Argentina y energía positiva. Buena vida.
1: Buena vibra también. Hasta mañana.
0: Chau.

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hola, hola. Llegamos, sí, a este día. Día miércoles de para arriba. Con todo lo mejor de la movida tropical. ¿Cómo están? En el famoso día sanguchito. En el pupo de la semana. ¿Cómo le va la producción? ¿Bien? ¿Tranqui? Bueno, lindo miércoles tenemos por delante. Ya quiero saber quién está del otro lado, quién nos hace el aguante en esta jornada. Así que a sumarse. Estamos en el WhatsApp de la radio y también en las redes sociales. Esto es para arriba, bienvenido.

Bueno, ¿cómo vienen por ahí en esta jornada de miércoles? Estamos escuchando Un Elegido, lo votaba Dalma. Suena La Coupé y Hoy Te Voy a Olvidar. Bueno, hay muchos elegidos ya a través del WhatsApp de la radio. Estamos moviéndonos. Llega Marito con Shakita y Mis Sentimientos. Ahí va, dale, vamos.

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La nueva canción de Los del Mari. Cumbias para bailar, cumbia santafesina. Te ofrecí mi vida. Si te gusta, le das tu voto para que siga sonando acá en la radio. Buena canción, ¿eh? Suena bien. Hay más de tu música, más canciones en Pa' Arriba. Dale.

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Estamos bailando en esta jornada, sí, de pa' arriba. Seguimos adelante, lo estaban votando en el WhatsApp de la radio. Llega Ulises, ese bueno que le pone música a tu jornada.

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Bueno, se van metiendo en esta jornada de Pa' Arriba con mucha música por acá. Excelentes sonidos, los buenos modales de la planta y hola. Bueno, vamos a cuartetear un poco. Estaban votando algo de cuarteto por acá. Y llega Banda 21, si me tomo una cerveza, dale.

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Acá programando música y este es uno de los elegidos. Estamos escuchando el sonido de Arcángel con Anuel y Bad Bunny para Me Gusta Remix en miércoles, promediando la semana. Lo que viene ahora es otro elegido: J Balvin, Chencho Corleone y Tu Veneno Remix.

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Clásicos de miércoles. Ahí vamos, muy bien. Escuchando la canción que estaba votando Dora, Trulala y No a la Droga, por acá. Muy bien, nunca, claro. Siga la nueva luna y un popurrí. Dale, ponelo.

Tenemos de todo. Hay más canciones, más elegidos. Tengo que saludar por acá a Lili, está Agustina, está Fran. Y también tenemos a Lidia escuchando la radio. Buenísimo, saludos. Silvia pide alguna canción de Marco Antonio Solís. ¿Pero da para acá? No sé, ¿eh?

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0: Bailando por acá en este día miércoles, en el ombligo de la semana, canción que estaba eligiendo Elías. Saludos para Fernando, que nos escucha a esta hora. Tenemos en Tolwyn a mucha gente escuchando la radio. Mirá, muy bien, qué lindo. Saludos para Paola, que canta presente también. Y tenemos por acá que saludar a Maite, que votaba esta canción.
1: Sí.

promediando la semana, sonido elegido. Vamos a activarlo un poco. Sí, llega Elegante. ¿Bailamos? Dale. Esto es Elegante, Papu DJ. Dale,

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mate cocido y bajamos la persiana de esta jornada. Nos vamos a reencontrar obviamente mañana jueves. Se quedan con todo lo mejor de la radio. Bien, que la pasen excelente. Chau, chau. Hasta mañana.

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1: Dale que arrancamos el día miércoles, mitad de la semana, acá en Estudio Mega, para todo el país, para gran parte de Latinoamérica. Ya arrancamos, subirle el volumen a la radio, tenemos los tropicales clásicos para compartir acá en este punto del dial, en cadena para más de 500 radios de toda la República Argentina y también de los países vecinos. 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Bienvenidos, arrancamos la edición del día miércoles, mitad de la semana, miércoles 15 de julio de este año 2026. Arranca Estudio Mega.
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1: Vamos contigo.
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0: Eso. Tengo un saludo muy especial, ¿sí? Tengo que mandar un saludo muy especial ahí para la gente que siempre le estamos haciendo grabaciones toda la semana, todos los días, para nuestro amigo Leandro Vicente. ¿Cómo andan los amigos de la 89.3 de Catriló en La Pampa? Eso, bien ahí, Catriló La Pampa, 89.3. Ahí salimos todos los días con el programa Estudio Mega.
1: Hay que saludar a la 89.3 en Catriló, que también salís todos los días con el programa Estudio Mega. Acordate de saludarnos.
0: Ahí está, ¿eh? Bueno, acá mandó el audio, así que ahí le estamos saludando a los amigos de Catriló La Pampa.
1: Hay que saludar a la 89.3 en Catriló, que también salís todos los días con el programa Estudio Mega. Acordate de saludarnos.
0: Bueno, ahí está el saludo grande, gracias a Leandro Vicente y toda la dirección de la radio, ahí que nos escuchan todos los días. Un abrazo. Y así mucha gente que escucha el programa por un montón de lugares. Si sos dueño de radio, acordate de mandar un mensaje, de escribirnos ahí al número del programa y vamos saludando en el transcurso de la semana a todas las radios donde sale este programa. En todo el país, en gran parte de Latinoamérica, suena Estudio Mega. Vamos con música, hoy es miércoles de Tropicales Clásicos.

en el invierno 2026, en este miércoles, en este corte de semana, acá como siempre, a través de la radio Estudio Mega, con esta selección de música para vos, hoy miércoles con tropicales espectaculares, como siempre, acá en este punto del dial. Etruria, Córdoba, ¿cómo andan los amigos? Estamos en Formosa Capital, RDS, Radio del Sol, Radio del Sol, RDS, en Formosa Capital, a través de la 95.9, FM Imaginar, 104.1 de La Plata, Buenos Aires, Radio Municipal Tapso, Catamarca, de lunes a viernes a las 16. Por acá también sonando en FM Victoria, 98.5 de Magdalena, Buenos Aires, Radio Popular 10, saludos para los amigos de la 105.5 en Jovita, Córdoba, también sonamos todos los días. FM Las Princesitas, 96.5 de Las Lomitas, en Formosa. FM Tatú, 89.9. Estamos en San Antonio Oeste y Las Grutas. Así es como Estudio Mega llega a un montón de lugares por las diferentes emisoras que toman la señal y retransmiten este programa. Nosotros estamos en Virasoro Corrientes, semana a semana armamos los programas, lo grabamos, lo subimos a la plataforma y es así como vos nos estás escuchando a esta hora. 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
1: Impresionante, los amigos de Uruguay. Saludos, ¿cómo andan los amigos de Uruguay? Estamos saliendo por allá también, por aquellos lados, ¿eh? Un abrazo grande ahí a los amigos de la radio que se va sumando ya a partir de ahora también. Un abrazo grande ahí para los amigos de AM Celeste, AM Celeste 1570. Esto es en Tomás Gomenzoro, en Uruguay. Tomás Gomenzoro, Uruguay. En la AM Celeste 1570, también ahí empezamos a sonar a partir de esta semana. Gracias a Daniel y a toda la dirección de la radio que está ahí siempre ordenando todo y poniendo al aire nuestro programa todos los días. Muchísimas, pero muchísimas gracias. Hoy miércoles de Tropicales Clásicos, un montón de música para compartir, esos temas que seguramente habrás bailado, lo habrás dedicado a alguien también, ¿por qué no? Obviamente, acá recordamos toda la música tropical, miércoles de Clásicos Tropicales en Estudio Mega. La conducción de Matías Toledo. Estamos a full con las grabaciones. Te recuerdo que toda la semana estamos grabando acá en el estudio. Si necesitas grabación de publicidad para tu radio, con un tono bien arriba, un tono medio, un tono tranqui, elegí el tono que vos quieras para tu publicidad y nosotros acá estamos grabando lo que necesites. Puede ser la voz en seco, por ahí vos sabes editar y lo armás a tu gusto, o si querés nos decís con qué tema de fondo querés la publicidad y nosotros te armamos. Te comunicás al 3756-618227. Vamos a la música, último bloque de canciones y ya venimos con la parte final de Estudio Mega de esta edición del día miércoles.

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1: Me voy, parte final del programa. Esto ha sido Estudio Mega. 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Mi nombre es Matías Toledo desde Virasoro, Corrientes, Argentina y para todo el país. La música de La Nueva Luna para el cierre del programa. Chau.

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¡Los aplausos! ¡Sí, eh!

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Comienza el día y pensamos en tomar mate, ¿no? 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
1: No dejes para mañana los mates que puedas tomar hoy. Quiero que me cuentes cómo es tu día, si por alguna razón no podés tomar mate. ¿Y cómo lo hacemos? A través de las redes sociales, claro que sí, allí escribinos. 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Ahora, sigue la música.

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1: Un emprendedor brasileño lanzó Ou Mate. Se trata de una bebida alcohólica a base de yerba mate que incluye maracuyá, limón y vodka. Ay, yo quiero saber si te vas a animar a probarla. Contame en las redes, dale. Estamos en el Instagram Música y Mates Radio y nuestro Facebook Música y Mates. Y nosotros ahora escuchamos, claro que sí, buena música.

La yerba mate argentina encontró su lugar en el viejo continente. Francia, España, Italia y Alemania figuran entre los destinos europeos con mayor volumen de importación. Y nosotros, ahora Música y Mates por la Ruta de la Yerba Mate, recibimos a la buena música.

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Y así nos despedimos. Esto fue Música y Mate por la Ruta de la Yerba Mate. Espero que hayas disfrutado del programa tanto como lo hicimos nosotros. Mañana jueves regresamos para compartir con vos más música y todo lo que querés saber del mate.

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Pero qué recuerdo estamos escuchando por ahí, ¿eh? Sí, un saludo para el señor Mateo que está escuchando por ahí. Otra persona que también está integrando con otra radio enlace, pero está integrando también el staff de FM Renacer, como siempre, un amigazo. Bueno, pero muy pronto lo vamos a tener por acá, a compartir con él por acá, como no. Un saludo para él, te recordamos que está todos los días, de lunes a viernes, a partir de las 17 horas. Hasta las 18 por ahí, ¿eh? Un saludo para él y para su compañera, como no, También Elena está por ahí, también le mando un saludo también, Ya será tarde para nuestro... Grupo Green llega acá a Tropicales de Recuerdo, ya sea tarde. Este tema, bueno, que ayer estábamos con Cristian Roldán hablando de muchas cosas, bueno, y hablamos, y él recordaba este grupo. ¿Por qué recordaba este grupo? No sé, vamos a ver algún día.

0: acá transmitiendo en vivo de la capoeira, ¿eh?
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0: Seguimos leyendo los mensajes que van llegando por ahí. Un saludo para todos, como no. Por acá nos manda, miren quién anda por acá, DJ Pepe, un saludo para él. Bueno, también tiene su programa, no me acuerdo en qué radio es. Sé que Ricardo antes lo pasaba, Ricardo Silva, así que un saludo, gracias por estar por ahí. Se escucha bien, saludos al DJ Pepe. Buenas noches, suena buena música, dice. Bueno, gracias por estar por ahí, Gracias a todos por ahí. Eso es vía el Facebook, que lo estamos sacando por el Facebook también el programa. Un saludo para todos por ahí. ¿Qué más tenía por acá? A ver, por acá. Por acá dice, mire, mañana, a ver, dice, si Dios quiere, la semana que viene, ¿te parece? Nos largamos para allá. Ah, o bueno, como quiera. Arreglamos, sí, como quiera. Déjame salir el fin de semana por ahí. Mañana, mire dónde va a haber Gara por ahí. Bueno, y al rincón.

0: Al rincón, rincón, pero cuéntame, ¿dónde queda ese rincón? Porque yo el único rincón que conozco es Rincón de Aparicio y queda bien al norte del departamento de Maldonado. Un saludo al Seba, por ahí como siempre nos está informando por dónde anda, por dónde va, así que un saludo para él y como siempre estamos a las órdenes.
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0: Qué privilegio fue para él cantar junto a este grosso, ¿eh?

0: Te recordamos que hoy vamos a estar hasta casi más o menos 23 y 20 por ahí más o menos.
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0: Qué lindo escuchar esta voz y acompañada, como dije, qué privilegio fue para Seba cantar junto a este grosso que uno personalmente se crió escuchándolo, viéndolo, el Mogambo, el Sonido Caracol, bueno, en Banda Z, en la banda final también, Hernán Pipo Pastor, siga Carisma, siga acompañado por el señor Mataigua por ahí, siga Cómo Dejar de Amarte.

Sinceramente, Hernán Vivo Pastor, bueno, uno lo veía arriba del escenario, un hombre, bueno, bien vestido, siempre un posa arriba del escenario, un buen cantante y muy buen presentador, muy buen presentador, bueno, como dije, uno lo escuchó en todas esas bandas y bueno, fue un gustazo también, bueno, también una vez con lo que tuvimos, me acuerdo, fue creo que en el Codepal hace muchos años, bueno, fuimos a amplificar una orquesta, que fue el Codepal, le hablo a la gente de Maldonado, que debe conocer dónde queda, donde se hacían bailes ahí, bueno, y tuve el privilegio de hacerle el sonido a este grosso de la movida tropical, que ya no está entre nosotros, pero su recuerdo, su música, siempre va a estar girando acá por FM Renacer, como no. No hay que olvidar a los grandes músicos que ya no están, siempre hay que tenerlos en el recuerdo y siempre hay que ponerlos a que nos canten con sus voces, como no. Seguimos compartiendo pedidos que van haciendo por acá. Vení un mensaje por acá vía WhatsApp 096-959-422. Pasate algún enganchadito de caracol para escuchar. ¿Qué les parece escuchar? Pero un enganchadito de caracol del año pasado fue esto. El año pasado que se juntaron todos ellos. Se juntó Carlos Chato Ramos, Guillermo Piris, entre otros. Bueno, y allá por el Sarandí del Sí, por allá. Cumplía años, la gran banda del G, bueno, y nos cantaron estos temas.

0: impresionante, impresionante. Parece como que nunca habían dejado de tocar todos juntos, y verlos ahí tocar todos juntos, qué lindo. Que bueno, cada uno con su proyecto musical, pero qué lindo verlos juntar y que hagan buena música, como que nunca dejaron de tocar juntos. Nos tenemos que ir a una pequeña pausa publicitaria, pero antes nos vamos a ir con esta banda de música tropical uruguaya de la década de los 90. ¿Quién no quiere escuchar una Caribe con K por acá? ¿Quién no quiere escuchar? Bueno, nos vamos con la Caribe con K. Vamos a una pausa y ya volvemos, que tenemos algunas informaciones para comentarles por acá, algunas invitaciones también y bueno, algunas colaboraciones. 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Un saludo a toda esa gente por ahí. 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Un saludo, bueno, al amigo Ariel también por ahí. 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No tienes otra, No lo pienses más. También un saludo a la gente de Sonido Natural por allá. Un saludo a Darío y a toda su gente por allá. Un saludo y gracias, bueno, como siempre, por estar apoyando todo lo de la radio.
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Escuchando por ahí a Dalila, bueno, que estaba pidiendo algo de Richard Facal, por ahí estaba pidiendo algo de ella. Yo elegí estos dos clásicos de ellas, como es ¿Y qué de mí? Y después ¿Qué ganas?

0: Te recordamos, ya lo vamos a estar diciendo por acá, bueno, porque ya lo estábamos pasando desde el día de ayer, nos confirmaron. Los fines de semana vuelve el fútbol acá a FM Renacer, Vamos a estar casi siempre transmitiendo los partidos cuando, principalmente el domingo, no el sábado tanto, el domingo cuando juegue Nacional o Peñarol, FM Renacer va a estar transmitiendo en la voz de este señor que vamos a estar escuchando ahora, que para mí es un privilegio tenerlo, bueno, porque uno se crió escuchándolo en Radio Oriental, uno se crió escuchando su voz, su relato, bueno, y para mí un privilegio tenerlo acá en la radio. Déjenme ver dónde lo tengo. Así que el domingo vamos a estar con él, transmitiendo el clásico, como no. Aquí lo tenemos. Vamos a ver qué invitación tiene para hacernos.
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1: A partir de este fin de semana vamos a tener a Máximo Goñi relatando esa voz particular que tiene este gran relator de nuestro país. 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